¿Qué tal, amigos? Buenos días. Bienvenidos a un nuevo programa de Vislumbres del Amor de Dios. Nuestra reflexión de esta mañana lleva por título Puedes confiar. Está basado en el Salmo 19 y versículo 7, que dice así: La ley de Jehová es perfecta, que convierte el alma. El testimonio de Jehová es fiel, que hace sabio al sencillo. Sabéis, este es uno de mis textos favoritos. Siempre pensamos que la ley de Dios no es otra que los 10 mandamientos y que estos son, sin duda alguna, una expresión de toda la ley de Dios. Pero la ley de Dios es tan amplia como el universo. Todo lo que ves y lo que no ves, todo lo que oyes, todo lo que sientes y aun todo lo que piensas está controlado de alguna manera por la perfecta ley de Dios. Yo creo que las mismas leyes que gobiernan nuestras vidas también gobiernan las estrellas en sus continuos movimientos. La Biblia así nos lo dice en otras porciones del Salmo 19. Piensa por un minuto en la perfecta ley de Dios. ¿Tienes alguna duda de que el sol saldrá mañana? El día puede estar nublado, pero el sol aparecerá y habrá un día brillante. Puedes confiar en que así será. ¿Hay alguna duda en tu mente de que si tiras una pelota hacia arriba caerá en tierra y no se elevará por sí sola en el espacio? No, porque la ley de la gravedad es absoluta. Puedes confiar en ella. Si pones a hervir agua al nivel del mar, ¿pensarás que tal vez no hervirá a 100 grados? No, no lo durarás ni por un momento. Si una gallina pone varios huevos y los incuba durante 21 días, ¿esperarás ver nacer pichones que no sean pollitos? No, porque las gallinas producen hijos de su misma especie y nada más. Puedes confiar en que así será para siempre. ¿Producen las encinas bellotas? ¿Las rosas son fragantes? ¿Es azul el cielo? ¿Saltan las liebres? ¿El agua es pura y clara? ¿Es pesado el plomo? ¿Tienen plumas los pájaros? ¿Es la tierra esférica? ¿Necesitas oxígeno para vivir? ¿Pueden nadar los peces? ¿El hielo es frío? Puedes estar seguro que así es. ¿El pecado es la causa del dolor, la tristeza y la muerte? Sí, porque esa es la ley. Y no puedes abrigar la menor duda de que así es y será. Jesús murió en la cruz para ser nuestra salvación, para librarnos del pecado, y nos dará vida eterna si lo seguimos para siempre. No hay duda de que así es. Puedes confiar en Él. Hasta mañana, amigos, que tengáis un buen día y que el Señor os bendiga. 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
1: Hola amigos, os hablamos desde el Colegio Adventista de Sagunto, en nuestro pequeño rincón de la radio. Y hoy contamos con la presencia en nuestros pequeños estudios de los siguientes alumnos y alumnas de primaria: María, Ana, Alex, Laura, Esther y Naemia. ¿Qué tal chicos? A todos bienvenidos a nuestro programa. Hoy lo iniciaremos con Cosas de Niños.
2: Cosas de Niños. En una manifestación contra la guerra celebrada la primavera pasada, iba con nosotros el hijo de unos amigos de 3 años. Íbamos por la calle gritando, ¡no a la guerra! Y el niño gritaba con ganas. De pronto, se paró y preguntó, ¡mamá, y dónde están los soldados?
0: Enriquece tu vocabulario. ¿Conoces el significado de estas palabras? Absentismo y aprehensión. Espera al final del programa y lo sabrás.
3: Naturaleza. La Unión Europea ha prohibido usar el término bio en productos no ecológicos. La Junta de Andalucía permite seguir usando a los freseros de Huelva bromuro de metilo a pesar de su toxicidad. El vinagre es el desinfectante más ecológico. Es capaz de eliminar manchas tan resistentes como las que deja la cal del agua. Cuanta menos lejía y menos amoníaco utilices, mucho mejor para el medio ambiente. La uva contiene antioxidantes que previenen el cáncer y el infarto, pero es mejor tomarlo en zumo o mosto que en vino, porque el alcohol es malo para la salud. Los higos frescos y dulces tienen un elevado contenido en fibra, provitamina A y potasio. Si quieres ahuyentar a los molestos mosquitos, utiliza aceites esenciales de citronela y eucalipto.
1: Espero que después escribáis estos interesantes consejos en vuestro cuaderno de bitácora. Nosotros seguimos navegando ahora con Así es la vida.
4: Así es la vida. Cierta vez mi hija de 12 años me preguntó, «Mami, ¿tienes una foto de cuando eras bebé?» «Las necesito para un trabajo del colegio». Se la di sin preguntarle de qué se trataba el trabajo. Días después, asistí a una reunión de padres y profesores en el aula de mi hija. Y de pronto vi una foto en el mural hecho por los alumnos. El tema era, «Lo más viejo que hay en mi casa». Mi amiga llevó de compras a su hija de 5 años. Cada vez que su madre se probaba una prenda, la niña exclamaba, «¡Estás muy guapa, mami!». De pronto oyeron la voz de una mujer que estaba en el siguiente vestidor. «Señora, ¿me puede prestar un momento a su hijo?».
0: Bueno, queridos padres, ha llegado el momento de vuestro apartado. Prestad atención que seguro recibiréis buenas sugerencias.
5: Entre padres e hijos, ¿cuánto dinero tendría si recibiera 50 euros por cada ocasión en que hizo algo positivo por su hijo e hija durante la semana pasada? Actos sencillos, como por ejemplo, saludé a mi hijo con cariño cuando le

0: regresé de la escuela. 2. Admiré en voz alta algo que mi hijo hizo con sus manos. 3. Felicité a mi hijo por un trabajo bien hecho. 4. Alabé los esfuerzos que realizó en la escuela. 5. Conversé a solas con mi hijo. 6. Jugué con él cuando regresé del trabajo. 7. Fui a la iglesia con mi hijo. 8. Trabajé con él para terminar una tarea. 9. Le dejé que me contara una historia sin interrumpir. 10. Le mostré cortesía al decirle por favor y gracias. 11. Le pedí permiso antes de usar sus cosas. 12. Dediqué tiempo a contestar sus preguntas. 13. Le ayudé a seleccionar buena música. 14. Le enseñé a usar correctamente los utensilios de la casa. Lo mejor de hacer todo esto es que le estás enseñando amor, ese tipo de amor que no se vende ni se compra y que solo Dios pone en el corazón.
1: Enriquece tu vocabulario. Absentismo. Es la costumbre de dejar sin hacer algo que era nuestra responsabilidad. Aprehensión. Es el miedo a contraer una enfermedad, aunque también puede significar quedarte con algo que no es tuyo.
2: Reflexión. El hogar no son piedras, son personas. Y el mejor mobiliario es el cariño. Si se quieren, qué ricos los pobres. Si no se aman, qué pobres los ricos. No hay mejor jardín que el de las flores que pone el cariño.
3: Despedida. 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Si desean mantener contacto con nosotros y exponernos sus ideas, les ofrecemos un teléfono y un correo electrónico. Teléfono 96-266-1292. Email info@radioadventista.com. Este programa ha sido grabado en el Centro de Producciones Multimedia en Sagunto, Valencia. Ha sido un placer estar con ustedes. Hasta el próximo programa, amigos. Hasta siempre.
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Por el trabajo que realizo, me toca acompañar a muchas parejas que se van a casar. Uno de los consejos que solemos darle a las parejas es: conoce a la familia de tu esposo o de tu esposa. Muchos jóvenes, con toda la inexperiencia de la juventud o con la osadía de la juventud, suelen decir: ¿pero para qué? ¿Para qué? ¿Para qué si a mí no me interesa? Yo me voy a casar con él o me voy a casar con ella. Craso error. Cuando nosotros nos casamos con nuestra esposa, pero nos casamos con los hermanos de la esposa, con los padres de la esposa, con los tíos y con toda la familia. ¿Por qué? Porque cuando nosotros unimos nuestra vida con una persona, todos los conflictos y todas las bondades acumuladas de la familia de la esposa o del esposo vienen con él o vienen con ella. Cuando tú no conoces correctamente a la familia de tu esposo, de tu futuro esposo, o de tu esposo o tu futura esposa, entonces tienes un serio problema. En primer lugar, no tienes la oportunidad, no te das la oportunidad a ti para conocer, para reflexionar, para poder evaluar correctamente si estás dispuesto a unirte a una persona con todas las bondades y con todos los conflictos que traerá desde su hogar de origen. En el antiguo Israel existía una práctica que algunos, al no entenderla desde la perspectiva occidental, la critican. Cuando alguien se iba a casar, había un año entre el momento en que se desposaban o se comprometían hasta que se casaban de verdad. En ese año, era un año no solamente para conocerse ellos como pareja, era el año donde ellos tenían la oportunidad de interactuar con la familia de él o con la familia de ella. Se hacían muchas actividades, ella participaba o él participaba junto con la que iba a ser su familia política, y les daba la oportunidad de evaluar si querían o no querían estar en esa relación. Si en algún momento de ese año querían romper la relación, podían hacerlo, después de haberse dado la oportunidad de conocer. Yo conozco muchas parejas que una vez casados, recién se dan cuenta con la familia con la cual se han casado. Y algunos no están contentos con recibir todos los conflictos y las bondades, porque no existen oscuridades solamente en las relaciones de pareja, también existen claridades. Hay claros oscuros en toda relación de pareja. Tienes que darte la oportunidad. En algunos países incluso existen algunas leyes, por ejemplo, que obligan a que el contrayente, antes de contraer matrimonio, tenga que haberse hecho exámenes médicos para determinar si es que no hay algún tipo de herencia genética y luego evaluar si está dispuesto a casarse con una persona con algún tipo de historia médica que podría ser complicada para su generación. En ese sentido, parece que son más sabios que algunos que simplemente se dejan llevar porque me siento atraído, porque... Y es importante la atracción, pero la atracción tiene que también ser acompañada con la comprensión, con la reflexión, con el análisis. Muchos problemas se ahorrarían algunos jóvenes que se van a casar si examinaran con cuidado el tipo de familia de la cual viene su esposo o su esposa. No necesariamente tienen que ser malas familias o familias tóxicas, que es la expresión que se utiliza. Pueden ser perfectamente familias que tengan conflictos que tú como persona no estás dispuesto a sobrellevar. Y tienes todo el derecho de decir: bueno, yo no quisiera estar en un vínculo con ese tipo de conflictos. Pero si no conoces, ¿cómo vas a entender? Por lo tanto, cuando nos casamos, cuando nos unimos en pareja, lo ideal sería unirse solo a la esposa, solo al esposo. Pero eso fue para Adán y Eva. Todo el resto hemos venido acompañando con la pareja toda nuestra historia familiar, todos los conflictos que arrastramos, todas las bondades que tenemos. Y tienes que darte la oportunidad de entenderlo, de comprenderlo, de interactuar para poder evaluar, para que el compromiso que estás haciendo sea un compromiso realmente pensado, meditado, reflexionado en todas las consecuencias que va a tener a largo plazo para ti como hombre o mujer y para la generación que vendrá. Casarse no es solamente sentirse atraído, también es pensarlo.

El rey David y Betsabé enfrentaron mucho dolor debido a las consecuencias de su pecado, pero Dios les dio una nueva oportunidad a través de Salomón. Este es un recordatorio de que no importa cuán roto esté nuestro corazón, Dios tiene el poder de restaurarlo y darnos nuevas bendiciones y alegrías. La restauración divina siempre trae algo mejor, y lo que parecía un final se convierte en un nuevo comienzo. No importa cuánto hayas fallado, Dios tiene el poder de restaurarte.

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0: Nos encontramos en el año 27 de nuestra era. El lugar del encuentro, la ciudad de Jerusalén. El momento, la fecha de la Pascua de los judíos. En aquel contexto de fiesta, de música, de comidas, de reflexión, en el momento del encuentro del hombre con su historia, nos hallamos en un lugar determinado, con unos personajes muy especiales. El Evangelio de Juan, en el capítulo 3, del versículo 1 al versículo 15, nos narra este encuentro y comienza así. Había un hombre de los fariseos que se llamaba Nicodemo, principal entre los judíos. Este vino a Jesús de noche y le dijo: Rabí, sabemos que has venido de Dios como maestro, porque nadie puede hacer estas señales que tú haces si no está Dios con él. Para poder ahondar en este encuentro especial, como siempre, como cada semana, con nosotros el doctor, amigo y compañero Miguel Ángel Roche. Buenos días, Miguel Ángel.
1: Muy buenos días. Encantado de estar en el programa y un saludo muy cordial y sincero a todos los radioyentes y seguidores del programa Kerigma.
0: A todos ellos y con todos ellos vamos a viajar con este episodio hermosísimo de Jesús y Nicodemo. Pero antes de entrar en el diálogo propio entre Jesús y Nicodemo, me gustaría, si es posible, Miguel Ángel, durante unos momentos que podamos reflexionar sobre cada uno de los personajes en cuestión y del contexto en que se sitúan. Por ejemplo, dice que un hombre era de los fariseos, principal entre los judíos. ¿Quiénes eran los fariseos? ¿Por qué era principal? ¿Principal de qué?
1: Bueno, pues a los oyentes les interesa saber las circunstancias en que se producen los relatos, los acontecimientos, y con mucho gusto lo venimos haciendo en el programa. Digamos en primer lugar que se trata de la primera entrevista en profundidad que se nos narra. Ya antes, por supuesto, Jesús había tenido entrevistas con Natanael, con discípulos, pero esta es la primera que se hace en profundidad, que nos es narrada por el evangelista San Juan. Efectivamente, aquí se habla de un hombre de los fariseos. Los fariseos era una secta, sin que haya que dar al término secta un término peyorativo, pero era uno de los grupos religiosos importantes en Israel. Había varios.
0: Es importante lo que tú subrayas, que secta no tiene una connotación negativa en el contexto bíblico, en el origen, sino es una fracción del pueblo y una de las fracciones de los grupos quizás más relevantes.
1: Secta viene de sección, es sencillamente una parte. Pero en Israel, en tiempos de Jesús, había diferentes grupos políticos religiosos importantes. Mencionaremos a los saduceos, los fariseos, los escribas, los samaritanos, los
0: celotes.
1: Había varios grupos. Uno de ellos, efectivamente, eran los fariseos. Los fariseos era, digamos, los esenios, por supuesto, aunque no los mencionan los evangelios también. Los fariseos eran un grupo, quizá el que más estudiaba las escrituras. Aunque es verdad, ellos tenían como norma toda la escritura, no solamente la ley de Moisés, como por ejemplo eran los saduceos, pero no solamente lo escrito, sino también la tradición oral. Eran nacionalistas, aunque moderados, ellos no preconizaban la violencia, muy estudiosos, el pueblo los tenía en gran estima. Pero resultaron también ser los grandes enemigos de Jesús.
0: ¿Estos fariseos surgieron después del exilio de Babilonia?
1: Bueno, en realidad nacieron cuando los macabeos toman el poder. Es decir, cuando los judíos se liberan del yugo griego que les dominaba y logran ser un reino independiente hasta el reino romano, ahí surgen con fuerza. Digamos, es una derivación de una secta llamada también los Hasidim, piadosos, que surgen en esa época como un renacer espiritual de Israel, como un grupo que quería redescubrir todo lo que era auténticamente judío. De hecho, el nombre fariseo significa separado. ¿Separado de qué? Pues de todo aquello que no es judío y, por lo tanto, profano.
0: Es decir, en su contexto, sus orígenes, pues es un grupo que desea ser fiel a Dios, que desea acercarse lo más posible a la revelación de Dios. Es decir, que gente que tiene, al menos como mínimo, ganas de hacer las cosas bien.
1: Efectivamente, aunque cayeran en contradicciones y en por la casuística que aplicaban a casi todas las cosas.
0: Bueno, después dice que era principal, así, principal en cuanto a qué.
1: Efectivamente, Juan lo va describiendo de una manera gradual. Era un fariseo, es decir, dentro de los judíos pertenece a esa secta, pero principal de los judíos quiere decir miembro del Sanedrín.
0: ¿Qué es el Sanedrín?
1: El Sanedrín era, por explicarlo en pocas palabras a nuestros oyentes, digamos, el tribunal supremo de los judíos. Era el máximo órgano legislativo y de decisión entre los judíos, que tuvo en unas épocas más importancia. En la época de Jesús la tenía más limitada, por supuesto, quien dominaba era Roma. Y el Sanedrín lo componían 70 miembros más uno, que era el sumo sacerdote, que formaba parte de él obligatoriamente. Entonces había tres grupos fundamentales que lo formaban: los fariseos, los saduceos y los escribas, junto con los ancianos. Digamos, pues, que era uno de los 70 personas más importantes de Israel.
0: Es decir, entendiendo que el Sanedrín sería como el tribunal constitucional, el tribunal supremo de aquí, por ejemplo, en España.
1: Pero también con poder ejecutivo, es salvando las distancias, pero sería eso, sí.
0: Es en las máximas autoridades, es decir, los guardianes ortodoxos de la fe y de la ley.
1: Efectivamente, aunque había grupos que aparte tenían sus visiones religiosas, todas las prescripciones del Sanedrín eran de obligatorio cumplimiento y creaba jurisprudencia para otros Sanedrines menores que había en otros lugares de la diáspora judía.
0: Efectivamente. Entonces, es también uno de los principales, uno de los 70 hombres más relevantes de la sociedad judía de aquel momento.
1: Efectivamente.
0: Bueno, él llega, dice que de noche, y entonces emplea una expresión para dirigirse a Jesús: Rabí. ¿Quiénes son los rabís? ¿O a quién se le daba el título de rabí?
1: Bueno, rabí es una palabra judía que significa mi maestro. Rabí es todo aquel que la sociedad judía considera con capacidad de poder leer la palabra de Dios, de interpretarla y de enseñarla. De hecho, él lo va a decir después: sabemos que has venido de Dios como maestro. Jesucristo, evidentemente, era considerado uno de ellos. Cuando el lector lee, por ejemplo, que Jesús entró en la sinagoga y se le sentó a leer, por ejemplo, debe comprender que eso no lo podía hacer cualquiera. Eso solo lo hacía aquel que tenía capacidad para sentarse en la cátedra de Moisés. Por supuesto que debía saber hebreo, aunque la gente en la época de Jesús ya no hablaba hebreo, sino arameo. Y Jesús esas capacidades las tenía. Él era un rabino, sí.
0: Bueno,
1: un rabino peculiar, pero lo era.
0: Pero también entonces Nicodemo debía ser un conocedor profundo de las Escrituras para poderse dirigir a Jesús en esas condiciones, en el contexto en que lo vamos a ver.
1: Evidentemente. Nicodemo, en primer lugar, llama la atención que fuera de los fariseos, y sin embargo tiene un nombre griego, significa vencedor del pueblo. Bueno, también había otros que los tenían: Andrés, Felipe, Tomás, llamado Dídimo, que quiere decir el gemelo. La influencia griega era tan enorme en aquel momento en Palestina y en muchos lugares, que incluso gente que pertenecía a la secta de los fariseos, sus padres le habían puesto ese nombre. Es importante que Jesús le dedicara tiempo a este hombre, a pesar de que fue a hablar con él muy tarde. Esto es un
2: detalle
1: importante,
2: sí. Lo dice el versículo 2, que va justo a Jesús
1: muy
2: de
1: tarde
2: noche.
1: Y Jesús, por otros textos, sabemos que se levantaba muy temprano. Luego, presumo que debía acostarse pronto y, sin embargo, le dedicó tiempo a este hombre. En dos ocasiones, Nicodemo trató de ayudar a Jesús. Leamos en Lucas 7, 50 al 51, donde Jesús tiene un problema. Y dice el texto bíblico, les dijo Nicodemo, el que vino a él de noche, Juan recuerda que vino de noche, el cual era uno de ellos, ¿juzga acaso nuestra ley a un hombre si primero no le oye y sabe lo que ha hecho? Y respondieron y le dijeron, ¿eres tú también Galileo? Escudriña y ve que Galilea, que en Galilea nunca se ha levantado profeta. Y después, en Juan 19, 39, ya muerto Jesús, Jesús ya fallecido, pues dice que, Juan 19, 39, perdón, que también Nicodemo, el que antes había visitado Jesús de noche, Juan lo recuerda para que el lector no se lo olvide, vino trayendo un compuesto de mirra y de aloes como de 100 libras. Es decir, es importante dedicar tiempo a las personas, porque aunque no tenemos indicación alguna de que él fuera un cristiano o aceptara el Evangelio de Cristo, sin embargo, él sintió un afecto por Jesús y en ocasiones, aunque discretamente, trató de defenderlo. Y cuando todos se habían olvidado de él y Jesús había muerto y no querían saber nada, él dio un paso al frente y dice, yo voy a hacer algo por él.
2: Bueno, eso demuestra quizás la importancia del episodio que vamos a comentar a continuación. Nicodemo, principal de los fariseos, uno de los 70 hombres más importantes de Jerusalén, va a buscar por la noche al maestro de los maestros. Meditemos un poco y escuchemos una selección musical.

0: Hay algo que me sorprende de estos pequeños dos versículos que hemos leído. Dos cositas, Miguel Ángel, que me gustaría que quizás las comentaras. ¿Por qué Nicodemo, reconociendo que viene de Dios, viene a Jesús de noche y lo llama maestro?
1: Ay, eso es interesante. Él era un miembro del Sanedrín, por lo tanto, un hombre con una posición elevada. Fue de noche y seguramente a un lugar apartado. Jesús de noche algunas veces solía estar en el Monte de los Olivos, así lo dice Elena White en ese libro magnífico que yo recomiendo una vez más a los oyentes, El deseado de todas las gentes. Allí en la página 40 menciona el Monte de los Olivos como lugar de la entrevista. Él seguramente había visto el episodio anterior que narra Juan, que es la expulsión del templo, o había oído del milagro de Caná. Lo cierto es que sintió deseos de saber quién era ese hombre, y tomó precauciones y fue a verle de noche, porque Nicodemo, hasta después de muerto Jesús, no se manifiesta de una manera abierta y como un, digamos, un seguidor de Jesús. Entonces, tal vez por el que dirán, mira, este frecuenta un rabí que acaba de aparecer por ahí. Él tomó sus precauciones y fue a verlo de noche. Pero manifiesta una preocupación del Sanedrín ya por Jesús. Sí. Porque él en plural dice, maestro, sabemos. No solamente yo, y sabemos...
0: El grupo.
1: El grupo mío al que pertenezco. Estamos un poco preocupados.
0: Hombre, te has subrayado el contexto histórico de la expulsión del Templo de Jerusalén, que eso ha tenido que marcar al Sanedrín, de ver cómo alguien desconocido, porque en ese momento desconocido, hace una purificación del templo, que ya hablaremos en otro momento.
1: Él sospecha de que es el Mesías, pero no se atreve a decírselo. Y entonces le dice, maestro, sabemos... que has venido de Dios, que eres un enviado de Dios. Pero él dice, como maestro. Uh-huh. Como didáscalos, como maestro en griego. Naturalmente, tal vez su orgullo judío le impide reconocerlo como Mesías. Pero claro, las señales que tú haces, él había oído de varias, nadie puede hacerlas si no está Dios con él. No le pregunta nada. Simplemente él no ha preguntado nada. Se ha dirigido a Jesús diciéndole, noto algo raro. A ver, explícame.
0: Me gusta lo que tú dices. Se dirige a Jesús expresando con otras palabras, siento que tú eres diferente. A veces la mirada y el tono de las palabras dicen mucho más que las mismas palabras.
1: Por cierto, que la palabra maestro, didáscalos, en el Nuevo Testamento solo es aplicada a Jesús. Uh-huh. Es un reconocimiento muy grande. Aunque el lector hubiera preferido que hubiera dicho, sabemos que eres el Mesías. Sí. Cuéntame, pero él quiere que Cristo
0: desarrolle,
1: y lo va a hacer, efectivamente.
0: Entonces vamos ya al desarrollo, porque no ha dicho nada, o al menos el evangelista Juan, que sustrae un poquito todas las palabras, dice que Jesús le habla directamente de una manera un poco extraña. De cierto te digo que el que no naciere de nuevo no puede ver el reino de Dios. Es decir, y emplea dos veces de cierto te digo, como diciendo, reafirmando lo que te voy a decir.
1: Efectivamente. La conversación evidentemente aquí no está completa. Yo pienso que Nicodemo tal vez debió sacar el tema del reino de los cielos. ¿Tú qué opinas del reino? Aquí no es porque Jesús habla del reino. Y es curioso que Juan no habla mucho del reino de Dios, pero justo aquí aparece. Debió hablar porque de otra manera no se entiende esta respuesta de Jesús, que directamente le habla del reino de los cielos.

0: y le dice: el que no naciere. En realidad la palabra griega no es de nuevo, es de lo alto, de lo alto. Jesús se refería a un nacimiento espiritual. Y Nicodemo, yo creo que más o menos entendió esto, lo que le quería decir. Lo que ocurre es que entre los judíos, el haber nacido como hijo de Abraham, y él era un hijo de Abraham, era garantía de admisión inmediata en el reino de los cielos. Eso es lo que él no entiende. ¿Cómo a mí, Nicodemo, judío de la secta de los fariseos, miembro en el Sanedrín, me dices que tengo que nacer de nuevo?
1: Es decir, él, Nicodemo, tiene lo que llamaríamos hoy en día la justificación por las obras en un lenguaje...
0: Él tiene el pedigrí. Él está de acuerdo que el que no es judío debe nacer de nuevo. Eso sí que lo entiende él. Pero claro, aquí Jesús está hablando con un judío y no con un judío cualquiera. Entonces Nicodemo no entiende que el que no nace de nuevo. Sí que entiende que un no judío ha de nacer de nuevo y de lo alto, pero no él.
1: Pensando un poco en el contexto del Sanedrín, que él está formado, muchas veces habría leído el texto, tanto en el Antiguo Testamento como en los comentarios rabínicos, de la necesidad de transformación del interior.
0: Claro, yo creo que Jesús le está diciendo implícitamente, como año, 2 años y medio más tarde lo hizo en Juan 8:39, cuando dice de los judíos: respondieron y le dijeron: nuestro padre es Abraham. Pero Jesús les dijo: si fueseis hijos de Abraham, las mismas obras de Abraham haríais. El judío creía que por haber nacido de Abraham tenía garantizada la salvación. Es más, en el libro de los jubileos, escrito por un judío anónimo, probablemente de la secta de los fariseos, unos 100 años antes de Cristo, como decía, decía que por el hecho de la circuncisión, un judío ya no podía ir nunca al infierno. Y que a la puerta de la Gehenna estaría Abraham. Y si algún judío, por haber hecho malas cosas, tuviera que entrar allí, Abraham obraría un milagro y desaparecería la circuncisión de ese judío para que entrara entonces a la Gehenna. Es decir, ellos creían que por ser judíos tenían garantizada la salvación por las obras. Decían además que los ángeles estaban circuncidados. No lo dicen de Dios. Dicen que Dios guardaba el sábado. Hasta ahí no llega el libro de los jubileos. Pero esto lo demuestro porque Nicodemo queda desconcertado. Sí, yo entiendo que uno ha de hacer de nuevo, pero no me lo digas a mí. Entonces él le sigue un poco la sorna y entonces le dice: hombre, ya que tú me dices eso y me lo dices a mí, que sabes que soy un dirigente de Israel, pues ahora yo te pregunto, ¿cómo puede un hombre siendo viejo nacer de nuevo?
1: Es algo que quizás a nivel de la redacción del Evangelio de Juan nos sorprende bastante, porque Jesús siempre habla de cosas de lo alto y los interlocutores hablan de las cosas de lo bajo.
0: Claro, claro. Entonces Jesús le dice implícitamente que el ser descendiente de Abraham no es garantía de nada. Hace falta la conversión, el nuevo nacimiento a través del agua y del Espíritu.
1: Si me lo permite, lo leemos tal cual como lo expresa Juan en el versículo 5 del capítulo 3 que estamos comentando. De cierto te digo que el que no naciere de agua y de Espíritu no puede entrar en el reino de Dios. Lo que es nacido de la carne, carne es. Lo que es nacido del Espíritu, Espíritu es. No te maravilles de que te dije, os es necesario nacer de nuevo.
0: Efectivamente, el nacer del agua, o el agua como símbolo de purificación, eso es algo que Nicodemo ya lo conocía. El agua, Nicodemo tenía referencias, aunque nos dice Lucas 7, versículo 30, que algunos de los fariseos habían rechazado el bautismo de Juan. Pero lo que es nuevo para él es lo del Espíritu. Y como yo pienso que Nicodemo no pensaba que Jesucristo le estaba hablando de nacer físicamente, cuando le dice que es viejo y todo lo demás, lo único que le está diciendo es que él, Nicodemo, es judío y que no necesita experimentar lo que Jesús le está diciendo. Por eso Jesús le dice que sí. Y ahora se lo pareciera, tiene que nacer del Espíritu. La carne y el Espíritu en el Nuevo Testamento están contrapuestos. Tú has nacido como judío, según la carne, pero tú tienes que nacer del cielo de acuerdo al Espíritu Santo. Y ese nacimiento es invisible. No se trata de ser judío o no. Se trata de que el Espíritu Santo haga efecto en las personas. Al igual que el viento, que es una imagen que va
1: asociada al Espíritu,
0: a introducir Jesús, produce efecto en las cosas a las cuales toca, a las cuales alcanza. Y eso es lo que le falta a Nicodemo. Por eso, estos versículos son una joya. Y por eso Jesús le dice, hombre.
1: A mí también, pensando en lo que tú decías, perdón que me interrumpa, que cuando Nicodemo argumenta que él ya es viejo, ¿no es un poco también la excusa de muchos seres humanos hoy en día? Si yo ya no puedo cambiar, si yo soy así, si toda mi vida lo he hecho así.
0: Efectivamente, no. Efectivamente. Pero Jesús le está invitando a superar todas esas barreras. La edad, no debe ser joven Nicodemo, por supuesto, la edad, la raza, la posición religiosa, para ser transformado por el Espíritu. Y Jesús le dice, hombre, eres maestro en Israel, porque tú también lo eres, y no sabes esto. Bien, y después hay unas palabras magníficas en las que él le dice que el Espíritu le debe llevar a Jesucristo. Y le dijo, como Moisés levantó la serpiente en el desierto, así es necesario que el Hijo del Hombre sea levantado, para que todo aquel que en él cree no se pierda, mas tenga vida eterna. Aquí Jesús le lleva otra vez a la fe.
1: Y lo lleva a un anuncio también muy importante. El Hijo de Hombre será levantado.
0: Efectivamente. Ahí recuerda un episodio del libro de los Números, en donde el pueblo, cuando fue mordido por las serpientes, intentó curarse por sí mismo, pero no pudo, hasta que Moisés levantó aquella serpiente, que no simboliza a Jesucristo. La serpiente simboliza siempre en la Biblia el pecado, pero aquella serpiente inerte de bronce simbolizaba que Cristo ha inutilizado el pecado. Y eso es lo que Cristo hizo en la cruz, vencer definitivamente el pecado.
1: Y Jesús,
0: y a eso lo invita.
1: A que mire a Jesús y que se deje ser llevado por la acción de Dios a través del Espíritu Santo.
0: Efectivamente, esa es la lección de Nicodemo.
1: Pues muchas gracias, Miguel Ángel. El tiempo desafortunadamente es demasiado corto. Y gracias por llevarnos a ese encuentro de Nicodemo y Jesús, a la decisión de nacer de nuevo.
0: Decisión a la que invito cordialmente a todos los oyentes, creyentes, los no creyentes, y también evidente para nosotros mismos y para mí en especial.
1: Muchas gracias y hasta la semana próxima.

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David le recordó a Salomón que si era fiel a Dios, él lo bendeciría y lo guiaría. La fidelidad a Dios nos da la dirección necesaria para tomar las decisiones correctas. En un mundo lleno de incertidumbre, nuestra fidelidad a Dios se convierte en nuestra brújula. La fidelidad a Dios nos da dirección y seguridad. ¿Estás siendo fiel a Dios, buscando su dirección en cada paso de tu vida? La fidelidad a Dios no solo trae bendiciones, sino también claridad para tomar buenas decisiones.

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0: Bienvenidos, queridos amigos, de nuevo estamos encantados de encontrarnos con todos vosotros aquí en esta mesa, alrededor de esta mesa, donde se sienta gente interesada por el tema de la salud y la nutrición. Hoy está en nuestra primera parte, como siempre es habitual en nuestro programa, Hilario Chiné. ¿Qué tal, Hilario? ¿Cómo te va?
1: Bien, me va muy bien. A mí ya sabes que me encanta estar aquí con vosotros, aunque sí, el tiempo no siempre lo permite.
0: Lo pasamos bien, ciertamente. A ver, vamos de tiempo justo, pero bueno, es el problema de la radio, que el tiempo está tan ajustado que, bueno, que a veces tenemos que hacer los programas un poquito deprisa corriendo, pero la ventaja es que si en este no nos da tiempo a hacerlo todo, pues el próximo será un programa nuevo. De la misma manera que hicimos en el programa anterior, porque hoy vamos a seguir hablando sobre el rooibos.
1: Así es.
0: Y ya hemos hecho un par de programas, si no recuerdo mal, del rooibos.
1: Y podemos hacer un par más.
0: Exactamente. Así es que vamos a seguir hablando del rooibos, pero hoy de una faceta un poco diferente. Hoy vamos a hablar del rooibos y...
1: Pues vamos a hablar de dos temas que tienen mucho que ver con la estética y la salud. Es decir, vamos a hablar del rooibos para adelgazar.
0: Muy bien.
1: Y el rooibos para la piel y para tener un buen estado de la piel.
0: Muy bien, perfecto. Pues, ¿qué cuestiones tenemos que tener en cuenta? Porque dices el rooibos para adelgazar. El rooibos, sí, dijimos, por hacer una introducción, ¿no?
1: Sí.
0: Que era una infusión, una especie de té, ¿no? Té de rooibos.
1: Que tenía
0: sin cafeína, que tenía muchísimas propiedades. Y me estás diciendo hoy que lo vamos a poder utilizar,
1: sí,
0: para controlar esta dieta, para controlar el peso.
1: Sí, hay varias formas de adelgazar. Y de hecho, el rooibos se aplica en los dos. Es decir, existe el cambio de alimentación. Es decir, las personas que están llevando una alimentación rica en azúcares, en grasas, en productos refinados, etcétera, esas personas pueden cambiar su alimentación. Y el rooibos, añadirlo a esa dieta, facilita pues que el tema de la grasa, el tema de la desintoxicación, el tema de la ansiedad y el hambre. El rooibos ayuda a controlar todos esos procesos y aporta vitaminas y minerales muy importantes para esos casos. Pero también está la persona que hace una dieta estricta, incluso el ayuno. El ayuno está recomendado para personas sanas que quieran depurar su organismo o incluso que quieran adelgazar, aunque el ayuno no es un tratamiento para adelgazar. Quiero que quede muy claro. Porque normalmente el organismo, cuando una persona se priva de alimentos, cuando después los vuelve a ingerir, como le hemos estado castigándolo, privándolo de alimentos, va a transformarlos, lo primero de todo, en grasa. Así que esas dietas restrictivas nunca van a sustituir el estilo de vida, el tener una alimentación sana. Pero a la vez podemos hacer un intermedio. Es decir, si una persona esté siguiendo una terapia de ayuno, va a necesitar una serie de nutrientes, una serie de sustancias, personas que toman pastillas, batidos, preparados. El rooibos es la bebida ideal para cuando una persona está adelgazando, y más si hace ayuno, porque dijimos que cuando uno hace ayuno necesita un aporte de minerales, un aporte de sustancias importantes, claro, que el rooibos lleva. El rooibos le llamamos que era la bebida isotónica de los deportistas,
0: sí,
1: incluso.
0: Es cierto.
1: Pues para cuando una persona adelgaza va muy bien, porque aporta vitamina C, aporta hierro, aporta un montón de minerales, cobre, zinc, etcétera, etcétera, que le van a ayudar para ese proceso. Ahora bien, existen diferentes situaciones cuando alguien hace ayuno o cuando él quiere adelgazar que se producen, que también las puede suplir o ayudar con el rooibos. Una de ellas es cuando dejamos de consumir alimentos o los azúcares, nuestro cerebro se ve muy, muy alterado, y es el primer órgano que se resiente cuando nos falta glucosa, energía, azúcares, etcétera. Así que nos va a pedir, vamos a tener un intenso deseo de tomar algo dulce. Eso es un síndrome que ocurre cuando alguien está intentando adelgazar o cuando alguien hace un ayuno. Así que el rooibos, que además tiene sabor dulce, aparte que nos aporta los nutrientes que necesitamos, tiene la facilidad de quitarnos esa ansiedad por comer cosas dulces.
0: Ese deseo.
1: Esto es importante.
0: ¿Y por qué cuando una persona quiere hacer dieta tiene esa tentación o esa ese, no sé,
1: sí,
0: reclamo,
1: sí.
0: ¿No?
1: Es un mecanismo,
0: ansia de...
1: es un mecanismo de defensa, porque el cerebro se va a ver gravemente afectado si le falta alimento, antes que los músculos, los huesos, antes que otros órganos.
0: Y es el que reclama,
1: es el primero, es el primero que se debilita. Entonces, genera un efecto de defensa, un mecanismo de defensa para estimular ese apetito para no perder pues sus nutrientes que el cerebro va a necesitar. Por eso lo importante es que todas sus vitaminas y minerales que necesita el rooibos puede aportárselas y además va a calmarle ese efecto, esa ansiedad que genera por tomar algo dulce. Entonces también es importante, porque cuando una persona hace ayuno debe tomar muchos líquidos. El rooibos es un líquido ideal, muy importante para un montón de procesos del organismo, pero aparte porque es una auténtica bebida isotónica, una auténtica bebida rica en minerales que nuestro organismo necesita. Bien, tengo que decir que aunque el ayuno total es una forma drástica de actuar y que a veces la gente la utiliza pues para desintoxicar su organismo, para romper con ciertos malos hábitos, sí hay una forma de hacer ayuno más digamos suave, más equilibrada y que perdura más en el tiempo. Y es, sobre todo en personas adultas, es no cenar o cenar muy poquito, un poquito de fruta, algo de ensalada, tomar una cena muy liviana o no cenar y tomar rooibos. Es decir, el hecho de beber esas tisanas, que pueden ser tisanas, pero pueden ser, como veremos en otro programa, daremos recetas de cómo hacer batidos, cócteles, de cómo hacer todo tipo de preparados sabrosos y muy divertidos con rooibos. Esa sería una opción, sustituir una comida en la cena, sustituirla por batidos, por zumos a base de rooibos, que luego ya daremos recetas.
0: Muy bien.
1: Y también hay una forma más, digamos, también más llevadera, que es drástica, pero no es tan drástica, que es hacer ayuno mientras dormimos. Y bueno, todo el mundo hace ayuno mientras dormimos.
0: Hombre, sí,
1: ¿no?
0: Normalmente no comemos. No sé, algunos, que
1: pero hay
0: en
1: una,
0: general no se come.
1: Hay una forma de pasar un día a la semana sin comer.
0: Bien.
1: Que es, por ejemplo, si una persona tiene fiesta el fin de semana, que es lo más normal, imagínate el sábado, pues desde la última comida, que sea la comida del mediodía del viernes, ese día no cenar, irse a dormir sin cenar, pero tomando infusiones, jugos de fruta, cócteles con rooibos, etc. Al día siguiente no desayunar, o sea, hemos pasado un montón de horas ya, no desayunar, pero seguir tomando infusiones de rooibos, cócteles, zumos, etc. Y luego volver a comer el sábado al mediodía.
0: O
1: sea, han pasado 24 horas sin comer, el organismo produce una depuración, una desintoxicación y también una reducción en parte de peso. Y todo eso ayuda a mantenernos sanos, con una buena silueta, pero sin desnutrirnos, sin quitarnos esas vitaminas, esos minerales que necesitan nuestro organismo.
0: O sea, que entiendo que el ayuno básicamente lo deberíamos hacer, o el sentido del desayuno es tener como un proceso de ¿cuál sería la palabra?
1: Desintoxicación,
0: de limpieza,
1: exactamente. Sí.
0: Muy bien.
1: Entonces, esto es importante. Es importante, hay varias cosas que produce el rooibos cuando alguien está haciendo ayuno. Por un lado, cuando uno hace ayuno o cuando alguien está con una dieta para adelgazar o come menos, el estómago se resiente mucho porque genera mucha ansiedad, esos ácidos en el estómago irritan el estómago. Pues el rooibos, dijimos en otro programa, que era ideal como digestivo y además es muy bueno para problemas del aparato digestivo. O sea, que el rooibos no contiene cafeína, como gente que pasa los ayunos tomando café y se irrita el estómago. El rooibos no irrita el estómago y además lo desinflama, porque tiene un efecto antiinflamatorio, lo cual es muy interesante. Luego también, lo que hemos dicho, mucha gente que hace ayuno sufre un déficit de vitaminas y minerales importantes. El rooibos corrige ese déficit de vitaminas y minerales, ¿eh? Y luego lo que hemos dicho, que quita las ganas de tomar cosas dulces el rooibos. Fíjate si puede ser bueno tomar habitualmente.
0: Muy, muy interesante, sí, sí.
1: Además quita el cansancio. Es muy importante cuando uno hace un...
0: Hombre, yo pensaba que para quitar el cansancio lo mejor era dormir, ¿no? Descansar.
1: Pero si durante el día sigues una dieta restrictiva, vas a estar cansado y no te vas a poder ir a dormir noche.
0: No tienes tanta energía.
1: Así
0: es. O sea, que el rooibos en infusión así ayuda a mantener la energía.
1: Muy bien, eso es. Evita el cansancio y es algo importante. Un cóctel podríamos dar, si te parece.
0: Sí,
1: vamos
0: queda
1: a explicar
0: algo de tiempo,
1: un poquito de tiempo cómo hacer todo esto. Pues importante es Un cóctel que además es muy bueno para la gente que hace un gran trabajo intelectual. Uh-huh. De hecho, se recomienda a aquellas personas, estudiantes, personas que pasan muchas horas con un gran desgaste intelectual, físico, mental, el rooibos, tomarlo habitualmente, siempre tener una taza de rooibos mientras se estudia o se trabaja, cuando hay un desgaste, porque aporta esos minerales. Entonces, hay un cóctel que es muy bueno para cuando una persona quiere adelgazar y quiere hacer ayuno. Es decir, no se trata de comerse las tres comidas y encima el cóctel, sino sustituir la cena por este cóctel, o cuando hacemos un ayuno de no cenar, ir a dormir y no desayunar esas 24 horas, ese cóctel va muy bien. Y es preparar medio litro de agua. Uh-huh. Para medio litro de agua pues echaríamos el rooibos, estaríamos aproximadamente un par de cucharadas de rooibos, y o bien ya el rooibos preparado, pues medio litro de infusión de rooibos, si lo hacemos con sobrecitos, con bolsitas. Uh-huh. Y lo que se hace es, se le añade medio litro de zumo de naranja, a ser posible recién exprimida. Muy bien. Aporta también vitaminas y cosas interesantes. Y la corteza de uno o dos limones. Uh-huh. Hay personas que echan el limón entero, pero algunos el sabor no lo toleran bien. Entonces, la corteza de uno o dos limones, se puede echar un poquito de sal y se puede echar un poquito, muy poquito de miel.
0: Es una bebida reconstituyente.
1: Sí,
0: ¿no?
1: Eso es un batido, exacto. Uh-huh. Exacto, es una bebida muy reconstituyente para cuando se están pasando por esas situaciones. Así que es importante pues utilizarla y beber muchas infusiones. Uh-huh. También se puede tomar el rooibos con canela.
0: Rooibos con gusto canela, agradable.
1: Sí, sí. Se le puede echar un poquito de canela al rooibos. Es una de las presentaciones más agradables. De hecho, rooibos con canela, no hace falta ni que te pongas ni miel en esa infusión, porque el rooibos ya es un poquito dulzón, la canela también, y sin, fíjate, una infusión prácticamente sin calorías. Uh-huh. Todo eso es lo que se recomienda para utilizar ese tipo de ayunos, ese tipo de bebidas durante el ayuno, y también durante el desgaste intelectual para estudiantes, exámenes, gente que está trabajando mucho. Y en principio, si ya hubiera que hacer una dieta prolongada, el ayuno es complicado. Entonces hay una serie de recetas que daremos otro día, pero que si se combina el rooibos con el plátano, por ejemplo, que bueno, pues es interesante también, el plátano, o incluso con la calabaza.
0: Ya.
1: Se puede tomar una sopa de calabaza, una crema de calabaza, y en vez de agua, echarle rooibos.
0: Ah, muy bien.
1: El rooibos, luego veremos en cocina, se puede utilizar en vez del agua. Y aparte queda un sabor muy bueno a los alimentos, aporta una serie de nutrientes muy interesantes.
0: Muy bien.
1: Y además es mucho más digestivo.
0: Posiblemente eso tendrá que ser otro día ya, porque nuestro tiempo prácticamente ya terminó. Así que vamos a despedir el programa con esta tacita de rooibos agradable, con el compromiso con nuestros oyentes también de que el próximo día seguiremos hablando de algunos aspectos y dedicaremos algo de tiempo a hacer alguna receta, algún preparado, digamos, con el roibo que nos pueda ser muy agradable y además nutritivo.
1: Muy bien.
0: Gracias, Hilario. Nos vemos el próximo día.
1: Hasta el próximo día.
0: Hasta siempre. Buenas.

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Recientemente se ha descubierto que los escritos de Joseph Wagoner y Alonso Trevor Jones son como una mina de oro abandonada, una mina de verdades y buenas noticias. Casi en cada página de la Biblia vieron una buena noticia. De todo esto resulta algo conmovedor que hace vibrar el corazón para siempre. Es fácil ser salvo y difícil estar perdido si comprendemos hasta qué punto la buena noticia es buena. Es con inmenso placer que presentamos estos deliciosos bocados cotidianos de buenas noticias. Pueda producir a todos vosotros tanto placer oírlas como a nosotros reunirlas y llevarlas a vuestros oídos. Buenas noticias. Nosotros también podemos obtener la victoria. Leemos en la carta del apóstol Pablo a los Hebreos en el capítulo 4 y versículo 15 y también en el versículo 25 del capítulo 7. No tenemos un sumo sacerdote que no pueda compadecerse de nuestras debilidades, sino que fue tentado en todo según nuestra semejanza, pero sin pecado. Por eso puede también salvar perpetuamente a los que por él se acercan a Dios, viviendo siempre para interceder por ellos. Un cristiano no puede contentarse con alterarse, decir palabras malignas o hacer gestos agresivos y después justificarse diciendo: «Soy un cristiano, no debo decir ni hacer esto». Estamos destinados a estar completamente sometidos al poder de Dios y a la influencia del Espíritu Santo, que nuestros pensamientos estarán completamente bajo su control. De esta manera, la victoria será ya nuestra y aún el impulso de los actos no será autorizado. Es en este punto que seremos cristianos, en todo lugar y en todo tiempo, en toda circunstancia, a pesar de toda influencia. Las realidades de las que Cristo se ha encargado, las que ha llevado, que le han agobiado y cargado, son las cosas más duras para la naturaleza humana. Y antes de llevar al éxito la acción que hemos emprendido, debemos hacer frente a esas realidades, aunque sean las más duras e insoportables para nuestra naturaleza humana. Si la batalla no está ya ganada para nosotros, no es seguro que manifestemos un carácter cristiano en el momento en que nos será más necesario. Pero el Señor Jesús nos ha transmitido este poder precisamente, que nos someterá a Él, llevando todo pensamiento cautivo a la obediencia de Cristo, como dice también el apóstol Pablo en su segunda carta a los Corintios en el capítulo 10 y versículo 5. La ley de Dios es escrita en el corazón, en los rincones más íntimos, en las cámaras secretas del corazón, en la raíz y la fuente de los pensamientos. Es donde Cristo instala su trono. Así, en la ciudadela del alma, en el único lugar de entrada del pecado, Dios establece su trono. Es ahí donde escribe su ley. Solo puede resultar que una paz constante.

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Las heridas, tanto físicas como emocionales, son una realidad inevitable en la vida de cada persona. Todos hemos experimentado el dolor que causan estas heridas. Sin embargo, encontramos consuelo en la comprensión y el amor de Jesucristo, quien al ser herido por nuestras rebeliones, comprende nuestro sufrimiento de manera única. Su promesa de sanar nuestras heridas ofrece esperanza y consuelo, invitándonos a acudir a Él en busca de sanidad y restauración para nuestras almas afligidas.

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1: Y así es, queridos amigos radio oyentes, necesitamos conocernos mejor, conocer mejor a los otros, para poder establecer unas relaciones verdaderamente agradables, fluidas y sobre todo fructíferas en todos los aspectos de la vida. La semana pasada teníamos un invitado especial que se ha incorporado a nuestro equipo de trabajo aquí en Radio Adventista, en nuestro programa Los Otros, Tú y Yo. En ese programa teníamos como invitada a Marian Sánchez. Marian, buenos días.
2: Buenos días.
1: Y también, como siempre, a nuestro compañero Fabián Peñas. Fabián, buenos días.
3: Buenos días para todos.
1: Yo sé que una de las mayores dificultades que tenemos los seres humanos es poder conciliar el perdón, la reconciliación y el sentimiento de culpa. Por ejemplo, Pedro Calderón de la Barca, el famoso escritor, decía que vencer y perdonar es vencer dos veces. Pero Cali Gribban, hablando del perdón acerca de la relación entre hombres y mujeres, afirmaba lo siguiente: los hombres que no perdonan a las mujeres sus pequeños defectos jamás disfrutarán de sus grandes virtudes. Marian, ¿de qué hablamos, Fabián? ¿De qué hablamos la semana pasada? Un poco de la culpa, del perdón.
3: Justamente estábamos hablando acerca de la culpa, del perdón. Y antes de hacerle una pregunta a Marian, uno un poquito más esta idea del perdón, que el perdón, Marian y Francisco, no es cómplice del escándalo, sino de la solución, que el perdón es todo lo contrario a la violencia y que el perdón es la terapia más eficaz. Sin duda, en estos momentos vamos a empezar a tratar todos estos temas, ¿no? El perdón no sería tampoco hacerse el distraído, no es el perdón callar. Tampoco el perdón es olvidar. Algunos dicen el perdón es olvidar. ¿Tú qué crees? ¿Se olvida o no se olvida?
2: Hay una cita de un psicólogo alemán que dice que el perdón es el final de un hecho y el comienzo de otro. Entonces, es hermoso el resentimiento de viveza que implica la vida del ser humano, el haber perdonado y el sentir el perdón del otro.
3: Seguro.
1: Me gusta esa expresión. Ajá. Es el final de una etapa y el comienzo de otra. Y para ese final y comienzo de la otra, pues vamos a continuar con nuestro programa. Sí. Agradeciendo a nuestros amigos radio oyentes que estén ahí, justo detrás del día.
3: Y bueno, me quedé pensando en esto que decía Marian, de que en un sentido, si a mí me matan mi hija, yo no me puedo olvidar nunca de eso. El perdón es un olvido en el sentido emocional, en el sentido desde el corazón, pero no es un olvido racional. Uno se acuerda perfectamente de que esa persona fue un asesino. Simplemente está desapasionado y ha logrado cubrir o mejorar su resentimiento, entonces ha perdonado. Pero no es un olvido desde el punto de vista de la mente. Pero la pregunta que yo quiero hacerte, Marian, es si es que hay otros tipos de terapia. Estamos hablando del perdón, ¿no? Tal vez terapia farmacológica o en otras orientaciones, tú nos explicarás, para acabar con esto de la culpa.
2: Bien, como antes habíamos dicho en el programa del otro día, primero determinamos el tipo de culpa que se siente, ¿no? Y por ejemplo, en el caso de las víctimas de abuso sexual, que tienen rabia por dentro, que han sufrido un daño y que no pueden perdonar. ¿Cómo se combate eso, ¿no? ¿Cómo se estimula que estas personas perdonen? En terapia se trabaja desde una orientación de la expresión de las emociones y del apoyo emocional.
3: Te interrumpo un segundo y me quedé pensando también en esto que tú dices, alguien que ha sido abusado, porque debemos mostrar también y decir de que no es fácil perdonar ante casos como tales, ¿no? Ante casos de abuso sexual, ante casos de violencia. A veces nos llenamos la boca hablando de perdón, pero tal vez nosotros, porque no hemos pasado una situación tal que tengamos que perdonar. Y en este caso, te dejo ahora que sigas desarrollando también, como lo estás haciendo, el tema de cómo perdonar cuando hay un abuso o algo así, ¿no?
1: Yo me engancho a otra reflexión, porque has subrayado algo extremadamente importante. En las terapias, vosotros los psicólogos os ocupáis de que los pacientes o los clientes, según sea la escuela psicológica, se encarguen de expresar sus sentimientos y sus emociones.
2: Efectivamente, pero yo hago una pequeña nota a este comentario. La expresión de las emociones siempre y cuando sea positivo, porque bien es cierto que hay ciertas personas depresivas que reinciden a expresar emociones en demasía, llanto, pero ese llanto no conduce a nada. Entonces, en la terapia se hace una diferenciación en la expresión emocional que conduce a un objetivo positivo, que hace de catarsis para que se desbloquee esa persona de la carga emocional que lleva, ¿no? Y hay, efectivamente, como te he dicho antes, otras expresiones emocionales que no conducen a nada.
1: Bueno,
2: que...
1: pero en algún momento dado, en un comienzo de la terapia, pues es necesario expresar esa parte negativa de dolor, de frustración, de amargura, de fracaso interior.
2: Siempre que haya un objetivo detrás de eso, sí. Se expresa, tú le das a la persona, al cliente, al sujeto que viene a tu terapia, un pie para que él sepa que en terapia va a encontrar siempre un apoyo emocional. Sí, esto es importante en personas que han sufrido abuso o han sufrido un shock, un trastorno, por ejemplo, de estrés postraumático. Y es bueno que ellos sientan el pie de que en terapia van a poder hacer un catarsis, pero vuelvo a remarcar que el catarsis, por lo menos desde mi postura en la terapia, la catarsis tiene que tener una función, no es catarsis por catarsis, yo hablo porque necesito hablar, no, siempre una función objetiva, ¿no? Y mucha de esa función puede consistir en una reevaluación cognitiva. Uno evalúa desde una posición externa a la circunstancia que le llevó a ese esa circunstancia muy bien de trauma emocional, le lleva fuera y lo analiza fríamente y analiza y reevalúa cognitivamente. En cuanto a lo que había dicho Fabián de la terapia farmacológica, por ejemplo, una persona que ha sido abusada puede estar sumida en una depresión y una melancolía muy, muy grande. Quizás en un cierto momento del transcurso y el proceso de curación que tiene esta persona, sea muy bueno también emplear antidepresivos. Los antidepresivos refuerzan el sistema nervioso y hacen que el sujeto pueda reevaluar de forma más fría el hecho emocional que es tan, tan fuerte para él. Y desde la postura del abusador, pues también farmacológicamente se actúa, porque se puede hacer que el abusador con tratamientos con clomipramida o con tratamientos farmacológicos que hacen de control de impulsos, tratamientos farmacológicos que se dan en control de los impulsos, él se sienta más sosegado y se pueda trabajar la reevaluación cognitiva reforzando el sistema nervioso con fármacos. ¿Sí? También se puede trabajar a nivel de terapia con relajación, con afrontamiento ante situaciones específicas, ¿sí? Porque el sujeto tiene que enfrentarse a volver a ver al abusador si es que pertenece a la familia.
1: Bueno, fíjate que estás entrando un poco la reflexión, aunque tomando como modelo del perdón y de esto la cuestión del abusador y el abusado, pero quizás en otro programa que le dediquemos exclusivamente al maltrato psicológico, a la dependencia del abusado con el abusador, a la transferencia de sentimientos y todo esto, que es mucho más complejo. Pero independiente, un poco más amplio, a nivel más amplio, las terapias que tú dices farmacológicas normalmente tienen que ser dadas por un psiquiatra.
2: Efectivamente.
1: No que el vecino le diga, oye,
2: no,
1: esto me ha
2: sentado
1: a mí.
2: No. En terapia el psicólogo puede hacer la apreciación y derivar al médico de cabecera y el médico de cabecera al especialista. Por supuesto, el psicólogo siempre tiene una apreciación y nunca, nunca automedicarse. Los tratamientos neurolépticos son bastante...
1: Sí. Ni ansiolíticos, ni antidepresores, ni inhibidores de la
2: neurona. Eso necesita un seguimiento preciso de un médico, por supuesto.
3: Tenemos muy claro que el remedio para esta enfermedad que puede causar la culpa, el resentimiento, es el perdón. El tema es poder llegar y lograr, como terapeuta, a ejercer, a que la persona pueda entender de que debe perdonar o que debe perdonarse. Ahí está el gran secreto, ¿no? Porque ante cosas tales que han sucedido, qué difícil, como decíamos recién, es perdonar. Mi pregunta sería, Mariam, ¿qué pasa si, a pesar de pedir perdón, no se logra tener el convencimiento de ser perdonado de verdad.
2: Muy bien, hay un trabajo muy curioso en terapia, la detención del pensamiento. Es muy, muy, muy característico
1: del que abusa
2: o del que pide perdón y sigue sintiendo que no va a ser posible que haya perdón para su culpa, para su ofensa, y no se siente perdonado. Entonces se trabaja con detención del pensamiento, técnicas tan fáciles como una gomita cada vez que se le aparezca el pensamiento en la cabeza, y que entonces el sujeto, cuando comienza a darse cuenta de que está volviendo a pensar en que no voy a ser perdonado, esto no va a ser posible, no voy a ser regenerado por dentro, no, ahí se tira de la gomita y se trabaja en terapia en sustitución con pensamientos alternativos.
1: Pero es un desplazamiento, una proyección de pensamientos. Quizás volvamos dentro de unos segundos a hablar sobre esta terapia en la persona que siente que es reincidente en ofender, en hacer daño a los otros, y después dice, ¿cómo me pueden a mí perdonar? Mientras meditamos sobre esa situación, que posiblemente es el caso de algunos de nuestros amigos radioyentes, porque sabemos que hay amigos radioyentes que se sienten que no son perdonados ni por los seres humanos ni por Dios, vamos a escuchar una selección musical que nos acompañará en esta reflexión.

0: Estábamos hablando hace unos instantes con Fabián Peñas y con Marian Sánchez sobre ese sentimiento que viven algunos seres humanos, posiblemente es tu caso, querido amigo radio oyente, de que por haber cometido una falta una, dos, tres veces, una ofensa contra tu esposa, tu esposo, tu hijo, tu compañero de trabajo, sientas en tu interior, en tu conciencia, que has pasado un límite, que ya no puedes regresar. Como en el caso, por ejemplo, de Judas, que traicionó a Jesús y después fue y devolvió las 30 monedas de plata, y como se sintió que no era perdonable, fue y se colgó. ¿Qué podemos hacer con esas personas que no sienten que pueden ser perdonadas?
1: ¿Se acuerda, Urbina, Francisco, Francisco Urbina, sí. ¿Se acuerda cuando hablamos la otra vez del juego de roles?
0: Sí, sí.
1: Bueno, pues sería muy útil poner a esa persona en una interpretación de un papel. Entonces, preparar psicológicamente a la persona ante esa situación de volver a reincidir en la misma situación, de ocasionar una ofensa a esa otra persona. Y en terapia interpretar un juego de roles y dar diferentes alternativas. Que no suponga el hecho de encontrarse en la misma situación otra vez un fracaso personal, uh-huh, sino una oportunidad para poner en práctica lo previsto ya en la terapia.
0: ¿Se puede convertir en una especie de juego kafkaniano de que la persona sabe que va a ser perdonada, de manera que si ofende, sabe cómo manipular esa disponibilidad del ofendido a perdonarlo?
1: Hay que tener mucho cuidado, hay que tener mucho cuidado. Sabes que también en terapia nosotros trabajamos con el tema de el perdón que algunos abusadores, bebedores, maltratadores, personas que dañan a otros, que pueden utilizar el perdón para volver a situar a la víctima en su posición de culpable. Uh-huh. Y que la víctima rememore todos los hechos, se sienta sometida de vuelta. Entonces hay que trabajar también el tipo de perdón que va a pedir el abusador de la persona y de la víctima, porque si no se puede convertir en lo que tú dices. Entonces hay que preparar, hay que manejar todas las posibles circunstancias, que no son pocas, y prever de antemano cualquier tipo de hecho que pueda darse. Porque no hay que dejar nada al azar en este tema, que es muy, muy delicado.
2: Yo te pongo en compromiso, Francisco.
0: Dime.
2: ¿Qué tiene más poder terapéutico, según tu experiencia? ¿El ser perdonado o el perdonar?
0: El perdonar. El perdonar es más terapéutico. Lo que pasa es que estamos más acostumbrados a que nos pidan perdón a que nosotros vayamos a pedir perdón. Yo lo sé en mi trabajo pastoral, cuando las personas guardan resentimiento, eso les afecta, ya lo hablamos el otro día, a nivel biológico, a nivel de estado anímico, pero también le va a afectar en su relación con Dios y con los otros.
2: Y el salmo este que me estoy acordando, que dice que mientras callé, dice David,
0: se envejecieron
2: mis huesos, ¿no? Uh-huh. Qué sabia que es la Biblia. Mientras callé, un pecado, un sentimiento de culpa, pude enfermar. He escuchado, Marian, testimonios de personas que han estado enfermas durante muchos años de su vida y que cuando lograron perdonar, comenzaron a mejorar físicamente, pero de una forma muy considerable, ¿no?
0: Y con respecto a lo que estamos hablando ahora, de que es, yo creo que es más positivo el perdonar que el ser perdonado, aunque estamos hablando de ser perdonado, y ahora abordaremos otro aspecto, es que hay un texto en la palabra de Dios que es fantástico, en el Evangelio de Mateo, capítulo 5, versículo 23, donde dice: por tanto, si traes tu ofrenda al altar y te acuerdas de que tu hermano tiene algo contra ti, es el otro tiene algo contra mí, yo vaya a buscarlo para establecer la relación. No el que me ha ofendido, sino no el ofensor, sino el ofendido. Voy a buscar para establecer. El perdonar otorga un beneficio espiritual, moral, físico, mental, en todos los sentidos. Pero hay que saber cómo poder ir.
1: Tú sabes, Francisco, que ese es el punto de discusión de muchos psicólogos. Sí, hay que generar primero que el otro que me ha hecho daño venga a la víctima y diga perdóname, o la víctima tiene que ir primero y perdonar. Es el punto de discusión psicológica entre los profesionales de
2: lo que estamos hablando,
0: y los teólogos también.
2: Y los teólogos. Lo que estamos hablando me hace pensar en Jesús en la cruz, ¿no? Sí. Que está siendo crucificado y él dice: perdónalos porque no saben lo que hacen.
1: No saben lo que
2: hacen. Es decir, no es que yo perdono porque el otro se dio cuenta, se arrepintió, entonces, bueno, lo voy a perdonar. No, no, no saben lo que hacen, siguen haciéndolo mal, pero sin embargo, el ejemplo de Jesús es perdónalos, porque no saben lo que hacen.
1: En cierta manera, cuando se trabaja en terapia el perdón que la víctima da a su agresor, se trabaja el hecho de que en la persona que le ocasionó el daño no estaba en su pleno juicio, porque ese es un punto del cual la víctima se puede llegar a agarrar para poder ofrecer su perdón, porque si él personifica realmente al agresor con cualquier

0: No, no, 70 veces 7, es decir, infinitas veces. Y lo interesante de esto que es, lo que dice la Biblia, es un perdón sobre lo mismo, el mismo hecho. Es decir, debemos imaginarnos que una persona durante un día nos hace 7, 10, 15 veces lo mismo, lo mismo, y lo que Jesús nos dice es que lo perdonemos. Humanamente, este perdón es prácticamente imposible. Sin embargo, es el perdón divino. Es el perdón, es el ejemplo que Dios nos da de perdón. ¿Cuántas veces podemos, y con esto ya termino, Francisco, y te dejo que te pongas de malo, pero cuántas veces nosotros podemos estar años pecando contra Dios con lo mismo y tenemos la seguridad que si nos arrepentimos, Dios nos perdona lo mismo?
1: Marian, hay algo que jurídicamente, es una figura jurídica que se emplea cuando una persona agrede a otra y le causa la muerte. Entonces, para diferenciar entre homicidio y asesinato, se declara muchas veces demencia temporal transitoria.
2: Sí, precisamente por eso yo no soy psicóloga forense, porque ese tema es bastante, bastante duro, ¿eh? Bastante duro. Hay personas que, verdad, se salvan de cumplir su condena precisamente por este hecho.
1: Sí, porque sé que era un impulso de ira. Yo acabo de leer una sentencia de una persona. Me gustan las sentencias jurídicas en mucho sentido, pero uno de los argumentos de la fiscalía es que reconoce que en un acto impulsivo, debido a que estaba bajo el dominio de las drogas y del alcohol,
2: fue absuelto.
1: No pudo reaccionar o vislumbrar otra solución a la que él tomó. Entonces, claro, está en un centro de rehabilitación, pero no pagando una condena porque se... Pasamos de una sociedad que antes culpabilizaba en exceso, una religión culpabilizante, a una religión o una sociedad que exculpa todo, que trata de disculparlo. ¿Dónde está el equilibrio?
2: Ese es medio complicado, pero yo con lo que me hacía referencia cuando decía que se entienda a la víctima de una postura de que él no estaba controlado, no era la persona, por ejemplo, un papá
1: racional,
2: que
1: sí.
2: Viola a su hijo, ¿no? Que comete incesto, que abusa de su hijo, ¿no? ¿Qué pasa? Si el niño ve la figura del padre que al mismo tiempo le lleva a jugar al fútbol, que le compra golosinas, es que es una dicotomía de
1: terrible
2: en la criatura. Entonces hay que presentar al padre como realmente es un enfermo, una persona enferma, lo cual no disculpa el hecho de que él ha abusado de su hijo, pero sí que ayuda al hijo, me pongo desde la postura del hijo, al hijo a entender qué es lo que ha hecho el padre, porque si no, la dicotomía en la cabeza que tiene la criatura es tremenda, es tremenda. Yo quisiera hacer un inciso y comentar cuatro aspectos que uno de los psicólogos cristianos con más relevancia en Sudamérica...
1: ¿El nombre?
2: Mario Pereira. Uh-huh. Sí, hace referencia...
0: Uruguayo.
2: Hace referencia a cuatro momentos claves en el proceso del perdón en la terapia: la discordia, el insight, la encrucijada y el reencuentro.
1: ¿Por qué no desglosas un poquito rápidamente
2: la
1: cada
2: primera?
1: Uno de esos aspectos?
2: La discordia es cuando estalla el conflicto. La segunda, el insight, es cuando el sujeto toma conciencia conciliadora, cuando el enojo ya cede, es decir, se enfría, ¿sí? Y se activan las acciones reparadoras. La encrucijada sería el respecto a las actitudes de venganza, de negación, de ira, que a veces son tan dañinas, ¿sí? Y la culpabilización y la disposición perdonadora, perdón. Y la última etapa es el reencuentro, es cuando la persona llega a tomar otra vez un encuentro con este abusador, con esta persona que le ha hecho daño. Sí, son cuatro aspectos muy importantes a trabajar en terapia y como estrategias y técnicas de reconciliación, que este me parecía oportuno nombrarlas.
0: Marian, quiero hacerte una pregunta y es la siguiente: ¿cómo hacer en terapia para generar el deseo de perdonar?
2: El deseo de perdonar. Bueno, recurro como cristiana al hecho de cómo Dios nos perdona a nosotros, ¿no? De lo bien que nos sentimos cuando hemos hecho algo y Dios nos ofrece su perdón infinito. Hemos dicho al principio en el anterior programa que el perdón era como un dar de gracia, un don, ¿sí? Algo por lo cual tú no tienes que pagar. Entonces, esa experimentación que nosotros tenemos del perdón de Dios, podemos llegar a...

0: esa experimentación podemos llegar a ver lo bueno que es que nosotros ofrezcamos nuestro perdón a otra persona, ¿sí? Y lo reparador que para la enfermedad de la otra persona que nos ha ocasionado el mal sería, ¿no?
1: Uh-huh. En esa disponibilidad que tú dices, Cristiana, yo creo que es bueno, no sé si tú estarás de acuerdo conmigo o Fabián, yo voy a tratar de dividir, hacer una especie de dicotomía, no del todo cierta, pero que es real, que tenemos dos cerebros, uno racional y uno emocional. El racional, uh-huh, puedo llegar a comprender que el perdón es un don sublime de la parte de Dios y no puedo guardar resentimiento con la otra persona. Pero el perdón emocional es otro asunto, el perdón afectivo. Me queda un nudo en el estómago cada vez que atravieso por la calle donde he sido agredido.
0: Claro, se produce lo que se llaman los flashbacks, sí, sí, que eso efectivamente tarda tiempo en irse. Primero por ahí ocurre el perdón racional y el perdón emocional quizás lleve un tiempo, pero como todo proceso emocional, se consigue.
2: Es así, me quedo pensando en que donde hay una pelea, el perdón genera un abrazo. Donde hay un abismo, el perdón genera un puente. El perdón puede transformar la bioquímica de las emociones, de la adrenalina a las endorfinas, ¿no? Y qué lindo lo que decías tú, Mariam, como para ir cerrando, de que cuando uno se siente perdonado, recién se da cuenta de que debe perdonar, ¿no?
0: No, me gustaría por ahí dejar el pie para próximos programas, ¿no?
1: Sí.
0: Hemos tocado temas muy interesantes que por ahí podrían seguir comentando.
1: ¿Por cuál comenzamos la semana próxima?
0: El abuso.
1: El abuso, maltratador y abuso. Muchas gracias, María. Muchas gracias, Fabián. Se nos acabó el tiempo. Nicolás Córdoba me dice que cortemos, nuestro técnico, y tenemos que cortar. Si me permitís, termino con un texto del Evangelio de Mateo, capítulo 5, versículos 43 y 44, porque nuestro Señor Jesucristo, el que habla en esta ocasión. Pero yo os digo, amad a vuestros enemigos, bendecid a los que os maldicen, haced bien a los que os aborrecen, orad por los que os ultrajan y persiguen, para que seáis hijos de vuestro Padre que está en los cielos, que hace salir su sol sobre malos y buenos, y que hace llover sobre justos e injustos.

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Dios nos habla a todas horas, con suavísimos acentos. Nos habla como a hurtadillas, nos habla como en secreto, con un rumor tembloroso de canciones y de rezos. Pero andamos distraídos y escucharlo no sabemos. Hay que vivir siempre en vela, puesta la mano en el pecho, siempre alerta los oídos y los párpados abiertos. Hay que despertar al ángel que todo llevamos dentro, mientras la bestia se rinde, vencida de torpe sueño. Todo es amor, todo es vida, todo es altar, todo es templo. Dios camina por el mundo, recorre nuestros senderos, vive en nuestros aposentos y en las horas de la noche se acerca hasta nuestros lectores.

la candidez y en la pureza que afloran a los labios de un bebé. En el ósculo tibio de la aurora, sobre el pétalo insomne de un clavel. Creo en el dulce trino del sinsonte, sobre el árbol que vuelve a florecer, en la rica fragancia y en la frescura de los frutos maduros del vergel. Creo en la ingenuidad de la aurora, cuando duermen las flores al atardecer, en el riachuelo que a los sauces nutre y en las mil pececillos que hay en él. Creo en la gravedad y en la nobleza del llanto de una madre, y creo en el dolor del que llora la partida del que fuera primicia de un ser. Creo del firmamento en la luz pura, creo en la luna y en su brillantez, de las olas del mar creo en la espuma, creo en el gran yo soy que les dio su ser.

nunca intentes a Dios en tu creencia hallar con un ceño adusto y con enojo, ni juzgarlo del hombre al vano antojo con las reglas falibles de la ciencia. Pues que nunca el humano en su indigencia medir consiguiera su poderío, ni lograr otro fin en su desvío que postrarse a rendirle reverencia. Dios, creador, es amor y es poderoso, no es Moloch perdidor de sacrificios, ni el cruel Huelipols pavoroso que gustaba de sangre y de suplicios, ni una imagen, ni una estatua que no siente, sino un ser amoroso y omnipotente.

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la vida del hombre es un combate sin tregua ni cuartel. Luchar es un deber. El que se abate no es digno del laurel. Pero esa lucha que

que arranque a las entrañas de la tierra, riquísimo filón, que rasgue como chispa de aura lumbre en noche de pavor los velos de la ignorada muchedumbre sumida en el error. A fuerza de trabajo que ennoblece, el hombre se hace rey del pueblo que ocio no merece más nombre que el de Grey. Tengamos la constancia de la hormiga y fe en el ideal, que al fin veremos la dorada espiga en el vencido erial. La patria nos exige esa faena, sin tregua ni cuartel. Labremos como abeja la colmena, que más dará la miel.

hay pecho donde no esté, ni hay existencia sin mí. Con tu creación nací y en el Gólgota brillé. No soy nada sin la fe, lo soy todo sin temor. Soy el rocío en la flor, sagrado fuego en el alma. Soy la tempestad, la calma. ¿Quién eres? Soy el amor.

El Señor, en su gran omnipotencia, me ordena que trabaje cada día, que haga mi labor con eficiencia y viva en alegría. Es la tarea mía. Amar tan solo a Él intensamente y al humano cual prójimo que es, orar a nuestro Padre y Dios clemente. En Él gozar después, mi gran tarea es. El camino, verdad y vida en Cristo, lo debo de anunciar sin altivez, humilde siempre, de su amor provisto, hablar a la niñez, mi gran tarea es. Escudriñar la Biblia con tesón, bebiendo siempre en su divina fuente, anunciar que en Jesús hay salvación, al más indiferente, es mi tarea presente. Al fin de mi existencia, el Salvador, si fiel le soy, daráme cual promesa la corona de la vida. Oh, mi Señor, mi buen Dios, así sea el fin de mi tarea.

Bendito seas, Señor, por tu infinita bondad, porque pones con amor sobre espinas de dolor rosas de conformidad. ¡Qué triste es mi caminar! Llevo en el pecho escondido un gemido de pesar y en mis labios un cantar para esconder mi gemido. Tú solo, Dios y Señor, tú que por amor me hieres, tú que con inmenso amor pruebas con mayor dolor a las almas que más quieres, tú que solo has de saber que solo quiero contar mi secreto padecer a quien lo ha de comprender y lo puede consolar. Vida de falsa alegría, yo no te envidio, que el día que fuese mi vida así, temblando de horror diría, Dios se ha olvidado de mí. Por eso, Dios y Señor, porque por amor me hieres, porque con inmenso amor pruebas con mayor dolor a las almas que más quieres. Porque sufrir es curar las llagas del corazón, porque sé que me has de dar consuelo y resignación a medida del pesar. Por tu bondad y tu amor, porque lo mandas y quieres, porque es tuyo mi dolor, bendita sea, Señor, la

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¡Arriba, luchador! Aunque no tengas un nombre esclarecido por la fama, ni poseas los viejos pergaminos que son orgullo de las aristocracias, no desfallezcas un instante. Sigue sin mirar hacia atrás tu heroico marcha, porque tienes, acaso sin saberlo, la riqueza más magna, los blasones más puros, la más limpia prosapia, que cual timbres de honor el hombre puede ostentar de la vida en la jornada. La fuerza incontrolable de tu brazo, que del camino los escollos salva, ofreciendo a tu espíritu gigante campo de promisión para sus ansias, la fe en la obra del esfuerzo propio, sin esperar de nadie ni de nada, con el solo bagaje de tus sueños y el tesoro sin par de tu constancia. Pero hay algo más grande que en ti se agita y canta, acumulando nuevas energías ante cada tropiezo: la esperanza. Arriba, luchador, no descendiendo de noble origen es mayor tu hazaña, porque solo se elevan a las cumbres los que tienen espíritu con alas para ensayar su prodigioso vuelo donde moran las águilas. Arriba, luchador, sigue impasible, sin mirar hacia atrás tu heroica marcha.

por el dolor creyente que brota del pecado, por haberte querido de todo corazón, por haberte, Dios mío, tantas veces negado, tantas veces pedido de rodillas perdón, por haberte perdido, por haberte encontrado, porque es como un desierto nevado mi oración. ¿Por qué es como la hiedra sobre el árbol cortado, el recuerdo que brota cargado de ilusión? ¿Por qué es como la hiedra? Déjame que te abrace. Primero, amargamente, lleno de flor después, y que mi viejo tronco, poco a poco, me enlace, y que mi vieja sombra se derrame a tus pies. Porque es por la rama donde la savia nace, mi corazón, Dios mío, sueña que tú lo ves.

Cristo sobre la muerte se levanta, Cristo sobre la vida se incorpora, mientras la muerte derrotada llora, mientras la vida vencedora canta. Cristo sobre la muerte se agiganta, Cristo sobre la vida vive ahora, mientras la muerte es muerte redentora, mientras la vida es vida sacrosanta. Cristo sobre la vida se adelanta, y allí donde la muerte ya no espanta, la vida con su vida corrobora. Mientras la muerte, que la vida ignora, siente que lo que ignora la suplanta con una fuerza regeneradora.

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Amar y siempre amar. Todo, la vida, los bosques y los mares y las flores, las estrellas, los pájaros cantores, las tardes y la noche enmudecida. Amar, que en el amor el mal se olvida. Amar al padecer, los sinsabores, los goces y la paz y los dolores, y en el amor dejar sangrar la herida. Amar al que nos odia, al que nos quiere, al que haciéndonos mal nos ofendiere, y amar a los que piden la venganza. Amar a Dios, porque al crear al hombre le dio como divina semejanza, tener que amar a todos en su nombre.

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2: En un momento de desesperación, el rey Saúl buscó respuestas fuera de la voluntad de Dios y consultó a una médium. Cuando nos alejamos de Dios en busca de respuestas, abrimos la puerta a decisiones equivocadas. Dios es el único que tiene la respuesta verdadera para guiarnos. No busquemos en lugares o personas equivocadas lo que solo Él puede darnos. Siempre que nos alejamos de su voluntad, las consecuencias pueden ser dolorosas. Hoy, ¿te comprometes siempre a buscar a Dios primero? Confía que Él tiene las respuestas para ti.
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0: Historia del ajedrez. Bien, nos quedamos la semana pasada con el festival, perdón, con el sí, festival o torneo internacional de ajedrez de Londres de 1851, que fue organizado por Howard Staunton y con motivo de la exposición universal celebrada en la capital inglesa en aquel entonces. Recordar que este torneo fue ganado contra todo pronóstico por el alemán Adolf Andersen, profesor de matemáticas en Breslau, su ciudad natal. En la actualidad, dicha ciudad polaca lleva el nombre de Wrocław, y que ganó un premio en aquel entonces de 200 libras. Quedó Adolf Andersen delante de Kieserski, de Zen y del propio Staunton. Claro, este último, Staunton, era considerado gran favorito por la afición inglesa. Bueno, aquí empezó Adolf Andersen a destacar. Andersen, que realizaba también unas excelentes combinaciones y un buen juego de ataque. Concretamente, la partida entre Andersen y Kieserski es conocida con el nombre de la inmortal por su belleza extraordinaria. Andersen sacrificó la dama y las dos torres para dar mate a su adversario con solo tres piezas menores. Kieserski conservaba en el momento de recibir el mate con casi la totalidad de las piezas en el tablero. En fin, deciros que el reinado, en este caso, de Andersen, que era considerado entonces como uno de los mejores del mundo, fue establecido desde 1851 hasta 1858, que apareció el estadounidense, el joven norteamericano Paul Charles Morphy, que vino de Estados Unidos para enfrentarse a los mejores jugadores del mundo que estaban aquí en Europa. De ello ya hablaremos la próxima semana, de un mito, de este mito del joven norteamericano, el que tuvo una carrera meteórica muy breve, Morphy. Indicar que el juego Staunton, o las piezas que lleva el nombre de Staunton, se patenta en Inglaterra en 1849. Un nuevo juego llamado Staunton, que es fruto de dos factores combinados. Todas estas piezas que ahora vemos que se utilizan en las partidas de los torneos provinciales, de los torneos internacionales, y que llevan en la caja, podéis ver en la caja donde se guardan las piezas, lleva el nombre de Staunton, proviene de aquí, proviene del fruto de estos dos factores combinados. Por una parte, los juegos utilizados en los torneos eran tan diferentes unos de otros que los jugadores solían quejarse por la dificultad de reconocer las piezas. Por otra parte, John Hacke, propietario de una fábrica de juegos y juguetes, se interesaba por la idea de nuevo modelo de piezas estándar, es decir, por un patrón que combinase simplicidad y solidez y fuese susceptible de salir al mercado a un precio razonable. Una persona llamada Nathaniel Cook le proporcionó la solución. Este diseñó un modelo de piezas simples basadas en símbolos representativos. El rey se simboliza mediante una corona rematada con una cruz, la dama mediante una corona ducal, el alfil mediante una mitra, el caballo mediante una cabeza del animal, la torre es un parapeto almenado y una bola representa los peones. Refinadas, elegantes y de justas proporciones, las piezas descansan sobre un zócalo circular, compacto y ligeramente abultado. Howard Staunton, famoso jugador inglés, el mejor del mundo en la época, quedó muy impresionado con el modelo y aceptó inmediatamente prestarle su nombre y su firma, reproducida en facsímil sobre cada caja del juego, como hemos dicho anteriormente. Incluso redactó el breve tratado del juego, que se regalaba a los compradores en aquella época. Desde entonces, el juego Stoughton se ha convertido en el estándar universalmente y dichas piezas son las únicas que son usadas en los torneos y en los clubs oficiales. Dedicamos esta sección al maestro internacional alcoyano y jugador de ajedrez, historiador también de ajedrez, Ricardo Calvo Mínguez.
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0: día más, es un verdadero placer compartir con todos vosotros nuestro Cosas y Casos, con todos vosotros y con nuestros amigos Marcus y Cristian. ¿Cómo estáis, chicos?
1: Muy bien.
0: Lo habéis dicho a la vez, ¿eh? A ver,
2: sí,
0: otra vez. Una, dos y...
2: Muy bien.
0: Ole. Muy bien, qué sincronismo. Maravilloso. Bueno, pues como nuestros amigos radiantes saben, Cosas y Casos siempre tenemos usos curiosos para cosas que tenemos por casa. Y ya hace unos días estuvimos hablando acerca de, pues no sé cómo llamarlo, las gometas de plástico, las arandelas de goma o no sé cómo llamarlo.
1: Gomas elásticas.
0: Las gomas con las que atamos cosas. Bueno, sí, pues está muy bien. Y hoy vamos a seguir con ese utensilio, ¿no? Que tiene ciertas utilidades, aparte de poder reunir cosas y atarlas en un mismo, ¿no? Bueno, ¿qué más cosas? A ver.
1: Pues mira, tiene para asegurar las tapas de una cacerola. Por ejemplo, cuando la coges y dices, ¡ey, que se te va a derramar no sé qué! Pues le pones unas arandelas atadas al mango, las atas a la base y le das tres o cuatro vueltas. Ya está.
0: Anda, mira. Qué útil es la goma, ¿eh? La goma elástica. Muy bien.
1: Es que, ¿cómo se estira?
0: Así tiene seguro que no se te cae el cocido.
1: Extensos usos.
0: Está bien, muy, muy extensos. Claro. Bueno, ¿y tú, Marcus, qué nos has traído? A ver.
2: Pues para detener las cucharas que se resbalan los boles.
0: Ajá, es verdad.
2: Pues enrollar una goma alrededor de la cuchara y así ya no se resbala.
0: Ah, muy bien, muy bien. Alrededor, incluso se me ocurre que podríamos, si es un tazón, podemos atarla también a la sita, a la orejita del tazón, ¿no?
2: Sí.
0: Mira, qué útil, ¿eh? Sí. Así seguro que no se nos cae.
1: A mí se me acaba de ocurrir otra cosa.
0: A ver.
1: Por ejemplo, lo que acabas de decir tú del... De lo del bol, en la sita, pues para que no entren cosas dentro, lo atas a la base con un papel encima y entonces ya no caerán cosas y lo puedes conservar así, lo metes en la nevera y lo conservas.
2: Claro.
1: Siempre mi madre está, pon no sé qué encima del vaso, pon no sé cuántos encima del vaso para que no le caiga...
0: Nada,
1: no le caiga pelusilla. Yo, nada, pues lo pongo y tal, pero siempre se vuela por un soplido o algo, siempre se vuela.
0: Bueno, pues es interesante.
1: En sujeción...
0: ¿Qué más cosas? A ver.
1: Pues nada... Por ejemplo, mira, para las tapas de las botellas que son de rosca, pones, como lo digo yo, en la boca unas gomas y luego encima el tapón y cierras.
0: Anda.
1: Para que no se escurra el tapón con
0: para
1: facilidad.
0: Para que cierre mejor.
1: Sí, para que sea más hermético.
0: Ah, claro, es verdad. Cierto, cierto. Así no le entra aire seguro, vamos.
2: Segurísimo.
1: Ni entra ni sale, que es
0: las
1: lo más importante.
0: Las botellas de estas de champán o de cosas gaseosas...
1: Sí, se cierra más fácil.
0: La Coca-Cola.
1: No que se cierre más fácil, sino que se abre más difícil.
0: Bueno, está bien. ¿Qué más cosas, Marcus?
2: Pues para evitar que se resbale la tabla para cortar carne.
0: Ajá.
2: Pues antes de ponerla en la mesa, colocar dos o tres gomitas debajo.
0: Debajo.
2: Sí,
0: anda.
2: Y así no se escurre.
0: Mira qué buena idea.
1: O verdura.
0: Mira qué buena idea. Sí, o verdura.
2: Más manzana,
0: ¿no? Pero bueno, lo que sea, sí. Muy bien. O sea, debajo de la tabla. Muy bien. Muy curioso, desde luego que sí. Igual que aquella vez que nos dijiste de la alfombra, ¿no? Poner debajo de la alfombra las gometas para que no se escurra.
2: Sí.
0: Interesante. ¿Qué más cosas?
1: Mira, para arreglar una escoba que ya está muy usada y que tiene las cerdillas ahí un poco desgastadas.
0: Ya un poco hecha polvo.
1: Sí. Pues cogemos una goma, atamos todas las cerdas como podamos.
0: Sí.
1: Y lo dejamos una noche.
0: O varias.
1: O varias gomas, sí.
0: Eso
1: es más recomendable. Pero gomas que sean... Las gomas que son normalmente anchas, que son más o menos de un centímetro.
0: Sí.
1: Esas van muy bien para eso.
0: Ah, quieres decir para volver a darle la forma.
1: Para agarrarlo y que no se mueva y todo eso.
0: Ah, claro.
1: Se deja una noche y
0: cuando
1: al día siguiente
0: se nos
1: siguiente
0: quedan, ¿verdad? Que de tanto barrer se salen las cerdas para afuera.
1: Los lados.
0: Claro, pues para darle su forma original. ¡Qué buena idea! ¡Qué buena idea!
1: Se cierra así durante una noche y se queda bien.
0: Muy bien, Cristian. Una muy buena idea.
1: Uno o dos.
0: La pondremos en...
1: En dos.
0: En un
2: fondo.
0: ¿Qué más cosas?
2: Pues para obtener agarre en los vasos. Por ejemplo, los niños, que a veces los niños pequeños, ¡ay, yo quiero con el vaso! Pues enrollar una goma alrededor del vaso y así no se les
0: escurren de las manos.
2: Claro.
0: ¡Ay, qué buena idea también!
1: Que como las gomas normalmente son muy antideslizantes.
0: Claro, pues... claro. Y es verdad que los niños pequeños sobre todo siempre están... queriendo utilizar, ¿no? Queriendo ser mayores. Muy buena idea, ¿eh? Ahora, que tomen nota las mamás. Muy bien. ¿Qué más cosas, Cristian?
1: Pues para que cuando estás cosiendo, que eso es muy dado en mí, que me gusta mucho coser.
0: ¿Ah, sí?
1: En los ovillos de hilo y todo esto que normalmente se suele salir.
0: ¿Sí?
1: Pues pones una goma así enrollada y no se saldrá.
0: Anda.
1: Es eso. Simplemente es enrollar encima del ovillo y ya está.
0: Claro, para que no se nos deshaga el ovillo, digamos. Muy bien, muy bien. Pues algún día nos tienes que traer... ¿Qué haces? ¿Jerseys o bufandas o qué haces? ¿Jerseys?
1: Arreglo cosas, me gusta.
0: Ah, muy bien.
1: De todo,
0: oye,
1: un poco.
0: Está muy bien eso. Muy bien. Bueno, Marcus, ¿qué más cosas?
2: Pues para proteger los armarios de los niños. Cuando vienen muchos niños, un cumpleaños o algo, y no quieres que te cotillen, coger una... una goma y atar entre las dos...
1: Los pomos. Los pomos.
2: Sí.
0: Muy buena idea.
2: Sí, sí.
1: Pero los niños...
0: Ya, está muy bien, está muy bien. O sea, bueno, no pueden abrir las puertas de los armarios porque están atadas entre ellas, ¿no?
1: Claro.
0: Está bien, el problema es la edad de los niños. Luego se hacen mayores y aprenden a desatar las gomas.
1: Igual, un cuchillo.
0: Pero está bien, como principio está bien. Sobre todo para las mamás que tengan niños pequeñitos.
1: Para los bebés, sí.
0: Que siempre está revoloteándolo todo.
2: Sí.
0: Tomamos buena nota de ello. ¿Qué más cosas?
1: Pues mira, para... Uy. Ah, vale. Pues para pasar hojas, como aquí en la radio, que normalmente siempre estamos pasando hojas.
0: Sí.
1: Nos atamos una gomita en el dedo y vamos pasando, en vez de chupar.
0: Ah, que más higiénico. Sí. Una goma atada al dedo. Ahora,
1: es que no había subrayado el título.
0: Flojito, porque si no, se nos va a quedar el dedo hecho polvo.
2: Claro.
1: Que está bien. Flojito. Es que no había subrayado el título, entonces se me había olvidado.
0: Está bien, no, es interesante. Está bien. Es un oso curioso, desde luego. Yo nunca lo hubiera pensado. Pero está bien, sí.
2: Sí, ya, pero si lo atamos demasiado fuerte, se te pone morado el dedo.
0: Sí, por eso vamos a ponerlo flojito.
1: Sí,
0: ¿eh?
1: Sí.
0: Bueno, bien, bien. ¿Qué más cosas?
2: Pues para extender un botón, si tienes una camisa que te gusta y te viene pequeña, pues ya no abrochas el botón, pero enrollas al botón, lo pasas por la... y otra vez.
0: Y se te rompe la gomita y se te caen los pantalones y no das tú la gracia, ¿eh? No sé, sí, yo si este uso... Me parece
1: para
0: ingenioso.
1: Un botón de camisa.
0: Ahora,
1: sí,
0: yo
1: camisa.
0: No lo voy a probar.
2: Yo tampoco.
0: En la camisa, hombre, no sé yo. Pero bueno, está bien, está bien. Desde luego ganas espacio, ciertamente. Sí. Si algo te va pequeño y le atas una gomita... Y lo pones en el ojal.
1: Sí, pero
0: pues,
1: encima
0: claro,
1: ponle algo, que si no luego se ve.
0: Claro,
2: la
0: claro,
2: corbata.
0: Claro. Se quedará abierto de todos modos, ¿no?
2: Sí, ya.
0: Bueno, pero es un uso curioso, ¿eh? Desde luego es interesante.
2: Sí.
0: Sí, sí. Yo había escuchado, por ejemplo, si esto te pasa o se te rompe, por ejemplo, una cremallera, pues con un clip, atar un clip entre el botón y la cremallera, por ejemplo, ¿no? Este tipo de usos.
2: Eso lo he hecho yo.
0: ¿Eso lo has hecho tú?
2: Sí.
0: Funciona entonces.
2: Sí.
0: Bueno, ¿qué más cosas? A ver, chicos.
1: Pues mira, cuando los libros, por ejemplo, a la Biblia, se le cae el señalador este rojo que suele traer.
0: Sí, sí.
1: Una goma se lo pones en la portada, de lado a lado de la portada, desde arriba hasta abajo, lo pegas por detrás.
0: Claro.
1: Y entonces luego le das la vuelta y pones sobre la página que estás leyendo.
0: Evidentemente, es un buen marcador. Y si encima lo decoras, como, por ejemplo, con una cinta o con algo,
1: sí, se
0: o
1: le
0: lo
1: pone...
0: pintas o algo,
1: sí.
0: Es un buen decorador, un buen marcador. Muy bien, muy bien. Me gusta. Interesante. Cuando perdamos los marcadores, además este no se pierde. Ahora que lo pienso, normalmente los marcadores o se te caen, se te estrapelan.
1: No, es que este no es que sea suelto, sino que está pegado a las portadas.
0: Que además si tienes la goma y la pones alrededor del libro,
1: y
0: o sea,
1: se
0: dentro y fuera, aunque se vea, nunca se pierde, porque está ahí pegada, o sea, puesta en el libro, ¿no?
2: Claro.
0: Es interesante, desde luego no lo perderemos. ¿Qué más?
2: Pues para acolchar el mando a distancia, que no raya la mesa y que se te escurra que se caiga. Pues enrollar dos gomas alrededor, que no toque los botones.
0: Claro, en los intermedios, ¿no? Donde no están los botones, pues muy buena idea también. Y desde luego no se nos va a caer. Muy bien, ¿qué más cosas?
1: Pues mira, para cuando tienes las... Ostras, siempre me atranco, ¿eh? Los cubos estos de agua.
0: Sí.
1: O de agua o de pintura, que normalmente no sabes nunca dónde está el tope o si está lleno o si está vacío.
0: Sí.
1: Pues miras a ojo más o menos si está lleno o si está vacío y pones la goma a la altura del agua, del líquido.
0: Ajá, y así siempre lo tienes marcado.
1: Claro, y así a ojo ya lo ves, este está lleno, este está vacío.
0: Qué buena idea, qué buena idea. Muy bien, porque es verdad que a veces con las sombras se confunden, ¿no? No sabemos si está lleno o vacío. Muy buena idea
1: porque
0: también.
1: Porque hay veces que refleja y ves una cosa más alta y luego resulta que está más bajo.
0: Claro, claro, así no hay duda, no nos podemos confundir. Muy bien, ahora habrá que pegarlo bien con pegamento para que se mantenga en su sitio.
1: Hombre, normalmente las gomas, si el cubo es recto, nunca se van a bajar
0: claro,
1: ni se van
0: si
1: a mover.
0: Claro, si el cubo
1: a no
0: es un poco tipo maceta, pues entonces...
1: Exacto.
0: Bueno, está bien, ¿qué más cosas?
2: Yo no tengo más usos, pero quisiera recomendar algo.
0: A ver.
2: Que...
1: nunca tirar papelitos al compañero.
2: No. Para que,
0: no des ideas.
2: Para que las gomas duren más, lo mejor sería no exponerlas al sol.
0: Ah, muy
1: es verdad,
0: bien.
1: Que si no se derriten o algo.
2: Claro.
0: Es verdad. Se quedan duras, ¿verdad? Y se rompen.
2: Sí. Ya no tienen elasticidad.
0: Bueno, ¿y tú, Cristian, tienes algún uso más?
2: No.
0: ¿Qué usos os han parecido más interesantes de los que habéis destacado hoy?
1: A mí el del marcador. Los
0: el
1: dos
0: del marcador.
1: Marcadores, el del cubo y el del... El del bote, mejor dicho,
0: ¿sí? ¿Sí?
1: Y el del libro.
0: Ajá, muy
1: para
0: bien.
1: Marcar las
0: muy bien. Los tenemos
2: ese.
0: En cuenta.
2: Para mí, acolchar el mando a distancia.
0: Sí, ¿no? Para que no se nos caiga.
2: Sí,
0: la
2: sí,
0: verdad
2: sí,
0: es que unos usos muy, muy, pero que muy interesantes. Bueno, pues muchísimas gracias, Marcus y Cristian, por haber compartido con nosotros nuestro cosas y cosas, casos y cosas de hoy. Yo también me trabo, ¿eh? Se me lengua la traba. Bueno, y a vosotros, queridos amigos radioyentes, muchas gracias por compartirlo con nosotros. Os esperamos, ya sabéis, el próximo día aquí en Cosas y Casos. Hasta pronto.

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1: Bienvenidos un día más, queridos amigos, a nuestro Bebiendo de las Fuentes. Ya sabéis, un programa en el que la Biblia es ese manantial maravilloso de enseñanza, de cosas positivas para nuestra vida, del que cada día pues aprendemos un poquito más. Y lo hacemos de la mano del pastor y licenciado en psicología, hoy en psicología, en teología, etcétera, etcétera. Pablo Armero, ¿qué tal, Pablo?
2: ¿Qué tal? Mira, me acabas de cambiar de profesión y eso me preocupa.
1: Fíjate, a mí también. La amnesia. Bueno, en fin. Hemos estado hablando acerca de Hebreos 11, ya sabéis, los héroes de la fe. Lo terminamos en el programa anterior y vamos a comenzar hoy con el capítulo 12, puestos los ojos en Jesucristo.
2: Sí, hemos dado el paso importante en la carta de Pablo a los Hebreos. Hemos estado viendo la parte central, que es todo el ministerio de Cristo en favor nuestro, un ministerio desconocido por la inmensa mayoría de los cristianos, aunque está en la Biblia. Y el programa anterior lo dedicamos al capítulo 11, como bien has dicho, simplemente para hacer un puente. Había que terminar el libro de alguna manera en la cual aquellos destinatarios originales se sintieran pues llamados por Pablo a aceptar los cambios que tenían que hacer en su vida religiosa, después de lo que Pablo les ha expuesto en la parte central, desde el 6:20 hasta el 10:20, que seguro no nuestros oyentes se acuerdan.
1: Todo lo que tenía que ver con el santuario.
2: Santuario, etcétera. La obra de Cristo, sacerdocio, santuario, pacto, etcétera, etcétera. Y, como decíamos, pues nos ha recordado que los grandes héroes del Antiguo Testamento no son justificados por las obras, como decimos los cristianos hoy. Lógicamente Pablo no estaba pensando en mí cuando escribió el libro, pero sí estaba pensando en los problemas que tenía la comunidad judía, bastante dada al legalismo, y eso pues ha servido para la historia del cristianismo a partir de ahí. Y ahora ya entramos directamente a la parte final del libro, que son los capítulos 12 y 13, nos llevarán un par de programas, más o menos, o tres a lo sumo, en el cual pues el apóstol Pablo está cerrando. Si nuestros oyentes se acuerdan de alguno de los esquemas que hemos dado, el libro de Hebreos tiene una estructura en espejo, en libro, concéntrica, quiasmo, y esta parte, el capítulo 13, correspondería con el capítulo 2 de la estructura. Es decir, en el capítulo 1, primeramente, nos presenta la superioridad del Hijo sobre todas las instituciones antiguamente. Es decir, habla de que es el Hijo de Dios, que es el único Hijo de Dios. Todo eso ya nuestros oyentes se acordarán. Y ahora estamos saliendo. Ahora los cristianos nos convertimos en hijos de Dios a través de la aceptación del mensaje central del libro.
1: Interesante.
2: Entonces, si cerramos, ahora vamos a cerrar el libro sobre sí mismo. Entonces, en el capítulo 1 nos presentó Dios, habiendo hablado muchas veces de muchas maneras, en este tiempo nos ha hablado por medio del Hijo, a quien constituyó heredero. Él es superior a los ángeles, él es el gran Hijo y único Hijo de Dios. Y ahora, para marcar la diferencia entre el que es creyente y el que no es creyente, después del filtro a través de la fe, que veíamos en el capítulo 11, pues ahora vamos a una exhortación muy larga, muy interesante, que es, y que va dirigida a los hijos de Dios. Es decir, si a través de Cristo, nosotros, a través del Cristo encarnado, nosotros podemos llegar a ser los hijos de Dios. Y prácticamente únicos, y ya utilizo el término único en cuanto a sentido. Cada ser humano que se convierte, que acepta la obra de Cristo a través de la fe, se convierte en hijo de Dios. Y para eso hay una exhortación preciosa, que es la que tenemos en el capítulo 12, y vamos a empezar a leer, si te parece, a partir del versículo 1. Vamos a leer el 1 y el 2.
1: Hebreos 12, versículos 1 y 2. Por tanto, nosotros también, teniendo en derredor nuestro tan gran nube de testigos, despojémonos de todo peso y del pecado que nos asedia, y corramos con paciencia la carrera que tenemos por delante, puestos los ojos en Jesús, el autor y consumador de la fe, el cual, por el gozo puesto delante de él, soportó la cruz, menospreciando el oprobio, y está sentado a la diestra del trono de Dios.
2: Fíjate, aquí tenemos un detalle precioso. Fíjate cómo abre la puerta a la vida del creyente. Nos recuerda el sufrimiento por donde pasó Jesús, nos recuerda cómo fue su vida aquí, y nos dice, por tanto, tenemos alrededor nuestro infinidad de testigos. Yo sé que este texto se ha interpretado muchas veces por la teología evangélica tradicional de que los testigos son, serían los ángeles o serían los que nos ven. Pero el texto no nos permitiría ir tan lejos. Los ángeles están con nosotros siempre, hay toda una teología bíblica sobre los ángeles, sino que los testigos son aquellas personas que te ven cómo actúas en tu vida diaria, en tu vida cristiana, porque finalmente ya estamos en la parte más práctica del libro, ya va a hablar de mí, yo que me he convertido al Evangelio a través de la obra de Cristo, a través de la fe, cómo es mi vida, cómo me expreso, cómo me muevo a esa... Entonces, cuando yo actúo de una manera determinada y yo certifico que soy creyente en la obra de Cristo, es evangelizar a otros. Hay una serie de personas que están alrededor nuestro que ven cómo es nuestra vida, como lo fueron aquellos que vieron a los grandes héroes de la fe. Entonces vamos a intentar ir trayendo las ideas de los capítulos anteriores para conformar esa mejor esperanza, final del capítulo 11, que no van a llegar al final antes que nosotros. Entonces, por tanto, como consecuencia, ¿vale? Es decir, es una de las famosas frases de Pablo para hacer el recomienzo de una idea. Está volviendo a comenzar la idea. Dice, teniendo en derredor nuestro tan grande nube de testigos, despojémonos de todo peso del pecado que nos asedia. Es decir, es un llamamiento. Ahora nosotros, al haber aceptado la obra de Cristo en el santuario celestial, nos convertimos en la tierra en los testificadores que llevamos ese precioso mensaje para aquellos que no lo tienen. Y nos recuerda, o ya va a ir entrando directamente en el versículo 2, pues que como la vida de Jesús no fue fácil, posiblemente tampoco sea fácil para los que nos convertimos en los hijos predilectos de Dios, no por lo que somos, no por lo que llegamos a hacer, sino por lo que llegamos a aceptar todo ese precioso plan de la salvación. Y así consideramos el versículo 3 y el 4.
1: Considerad, pues, a aquel que ha soportado tal contradicción de pecadores contra sí mismo, para que no desfallezcáis faltos de ánimo, porque aún no habéis resistido hasta derramar sangre combatiendo contra el pecado.
2: ¿Veis? Es decir, que está simplemente proyectando de forma positiva y, de hecho, advirtiendo. En cierto modo, esto podría ser, en cierto modo, podría ser una profecía. Es decir, nosotros, cuando estudiamos el tema profético, nos damos cuenta de algo. El tema profético no elimina el dolor y el sufrimiento del conflicto a lo largo de la historia. Eso no se elimina. Pero estarás de acuerdo conmigo, creo, Esther, que cuando yo sé que Dios controla la historia, aunque sea negativa, hay una actitud mental diferente frente a los problemas cotidianos, porque nuestra vida siempre está llena de problemas, siempre. Y más en una época como la que vivimos, donde hay grandes crisis, donde hay mucha necesidad de estabilidad. Entonces, el ser humano se enfrenta cada día que se levanta a situaciones peores que las que se acostó. Y eso lo vivimos todos.
1: Sí, sí, sí.
2: Entonces, sin embargo, el creyente, que es lo que aquí estamos hablando, sabiendo en primer lugar que Jesús pasó por mucho más de lo que podemos pasar cualquiera de nosotros al testificar o al dar ejemplo de nuestra vida como creyentes. Primer ejemplo práctico. Y en segundo lugar, tal y como has leído, también sufrió grandes contradicciones de parte de los pecadores. Pues si te das cuenta, nos va situando en la misma línea. Jesús, ya nos ha dicho, se sentó en el trono de Dios y volvió al lugar del cual procedía. Y ahora, ¿quién se quedan aquí? Pues se quedan los hijos de Dios, los héroes de la fe modernos, ya que los antiguos han sido descritos en el capítulo anterior, ¿para qué? Pues para vivir su propia vida, su propia experiencia de fe. En el Antiguo Testamento ya se nos ha dicho que algunos fueron cortados, aserrados, muertos, apedreados, vivieron en cuevas. Esa historia nos tiene que servir ¿para qué? Si Dios ya sabe desde el principio cuál va a ser el resultado de nuestra vida, ¿no le parece a los creyentes, o no me tendría que parecer a mí como creyente, que las dificultades de la vida diaria, aunque no se pueden evitar, no se pueden cambiar, no se pueden transformar, si Dios ya cuenta con ellas. Hay una perspectiva diferente del problema y una perspectiva diferente de cara al vivir cada día con esa situación, yo lo creo, Esther. Los cristianos no somos ni superhombres, ni supermujeres, ni tan siquiera supercristianos. Pero sí tenemos a nuestro alcance una posibilidad que para mí es lo que le da verdaderamente sentido a nuestra fe y a nuestra esperanza. Dice el versículo 5...
1: Y habéis ya olvidado la exhortación que como a hijos se os dirige, diciendo, hijo mío, no menosprecies la disciplina del Señor, ni desmayes cuando eres reprendido por él, porque el Señor, al que ama, disciplina y azota a todo el que recibe por hijo. Parece un poco duro, ¿no?
2: No, parece duro si lo descontextúas. ¿De qué está hablando que será el problema del creyente? Que Dios no está evitando las pruebas. Si te das cuenta, es una cita del Antiguo Testamento que se introduce... Pero como hacía mucho Pablo tiene más de 90 citas literales del Antiguo Testamento, de las cuales la gran mayoría están en Hebreos, por lo menos la más larga, que es el capítulo 8. Pero, ¿qué está diciendo? Es decir, si yo cojo esto solo, Esther, el versículo que tú has leído, el versículo 5 y el versículo 6, y no lo sitúas en su contexto, tú vas a hacer una interpretación del texto según tu cultura y según la visión de Dios que tengas. Pero, ¿Pablo qué está explicando? Pablo está diciendo... que el problema del creyente no terminó con la vida que vivieron los del Antiguo Testamento, sino que va a continuar en la vida de cada uno de nosotros. Y para hacer esa afirmación, utiliza un texto del Antiguo Testamento que tiene otro contexto y que significa otra cosa, pero simplemente para apoyar la idea. Dios, al no evitar, porque no puede, las circunstancias de nuestra vida, pues lo utiliza con un texto base del Antiguo Testamento. Pero no hay que hacer una exégesis de la definición de Dios a partir de ese texto, sino que es una cita, es una base escritural, de la que Pablo, repito, le gusta muchísimo, para explicar que, pues que la vida del creyente no es un camino de rosas.
1: Que no está exenta de problemas.
2: Que no está exento de problemas. Y hoy, en la sociedad en la cual vivimos, ya no hay distinción. Porque antes, Esther, yo recuerdo cuando era niño... que todavía podíamos protegernos los cristianos entre nosotros, porque el mercado laboral era muy amplio, porque la sociedad era menos exigente que hoy. Entonces había una cierta protección, es decir, una persona que fuese un empresario, cuando me refiero a hace ya algunas décadas, tenía posibilidades de ser una gran ayuda para sus hermanos en la fe. Hoy es muy complicado. ¿Por qué? Porque no hay trabajo, por ejemplo, ni para unos ni para otros. Entonces, Hoy vivimos más aislados, más solos, ese enfrentamiento que tenemos. Eso es lo que está diciendo el texto, que puede ser una particularidad o se podría aplicar a otras, ¿no? Entonces, el texto que tú has leído, no hagamos una definición de Dios. No se lo apliquemos a Dios. Porque entonces, la expresión que tú has dicho es la que tengo problemas para percibir a ese Dios. No, Dios sigue siendo el mismo. Solo que en un contexto determinado, cuando se dijeron estas palabras, Pablo abandona el contexto, eso lo permitía la exégesis judía de la época, hoy no sería así, abandona el contexto y utiliza para hablar de la vida del creyente una frase sobre Dios. Esa es la forma de comparar los acontecimientos en aquella época. No está definiendo a Dios, está hablando de la vida del creyente. Y así a lo mejor nos damos cuenta de que nuestra vida no es fácil, que tampoco hay que darse mucha cuenta, que simplemente hay que vivirla. Pero finalmente, ¿qué está sintiendo Pablo? Pablo está sintiendo que aquella comunidad necesita, y a través de ella todos los que venimos después, ¿qué necesita? Necesitamos reforzar nuestra fe y nuestra relación con Dios a pesar de las dificultades.
1: Muy bien.
2: A pesar de que la vida nos lleve de un sitio a otro. El cansancio, el agotamiento, insistir siempre en las mismas necesidades simplemente para vivir, para pagar, para vivir, vamos a dejarlo así, puede agotar tanto a un creyente como a un no creyente. Y de hecho sucede. Sin embargo, el creyente tiene esa nube de testigos alrededor suya que requieren de los otros un testimonio y un compartir esa fe y esa esperanza. Porque no olvidemos, la solución de los problemas del ser humano no están en la tierra. Están en la obra de Cristo en el santuario celestial.
1: Sí, está claro, el ser humano ya ha demostrado que no puede solucionar los problemas.
2: Y a mí me parece, Esther, que no hay ninguna contradicción entre ese Dios que acepta nuestro pecado y resolver nuestros problemas en el santuario celestial con la cita que tú acabas de leer. Claro, te has parado en ella porque mentalmente tú la has aislado de su contexto.
1: Claro.
2: Así lo han hecho los cristianos desde tiempos inmemorables. Uh-huh. Pero como estamos siguiendo la lógica de los textos, pues simplemente dice: y habéis ya olvidado la exhortación que como hijos se os dirige diciendo. Sí, primeramente se nos llama hijos y luego se nos introduce a los hijos en nuestra propia realidad. ¿Cuál es la realidad? La realidad en la que vivimos. Porque además de los posibles conflictos que tenemos en nuestra vida diaria, también está cómo tratan los no creyentes a los creyentes. Uh-huh. Hay algo más a añadir. Seguimos. Versículo 7. Si soportáis la disciplina, dice. Uh-huh. ¿Qué disciplina? El contexto nos está situando. Es decir, no nos debemos de ir del contexto, sino podemos empezar a aplicar los textos de una manera. No, no. El contexto es lo que venimos hasta aquí. Jesús vivió en este mundo, padeció, soportó lo que tuvo que soportar. ¿Vamos a ser menos frente a la injusticia que produce el no creyente hacia la vida del creyente? ¿Vamos a ser menos nosotros? Uh-huh. No, no. Jesús era una persona intachable. ¿Fue responsable de cualquiera de las cosas que le pasó en su vida?
1: No.
2: ¿Qué dio Jesús? Amor, sanación, enseñanza. Ay, cómo me gustaría a mí abrir la boca y llegar al suelo que Jesús pisó cuando explicó la Biblia. Sinceramente. Y sin embargo, ¿pudo Dios privarle de alguna de las inconveniencias que otros habían diseñado para él? No. Pues ese concepto de libertad que a veces a nosotros nos cuesta trabajo entender. Bueno, pues ahora, como creyentes, ya que estamos finalizando el tema, nos introducimos directamente en qué. Si te parece, terminamos de leer el versículo 7.
1: Uh-huh. Si soportáis la disciplina, Dios os trata como a hijos, porque ¿qué hijo es aquel a quien el padre no disciplina?
2: ¿Ves? Es decir, repito, son textos que tenemos que leer despacito y en su contexto. Estamos de acuerdo en que ya se ha identificado cuál es la disciplina a través de la obra de Jesús. No es Dios quien crucificó a Jesús en la cruz. No es Dios quien nos hace pasar por las circunstancias que pasamos nosotros en nuestra vida. Es la propia vida, pero como nuestro Dios es Dios, ¿qué pasa? Está con nosotros, se solidariza con nosotros y está junto a nosotros. ¿Dónde? En las pruebas. Esa es la gran ventaja del creyente sobre el que no es creyente.
1: Vamos a hacer una pequeña pausa, escuchamos una canción y volvemos enseguida para continuar con este texto de Hebreos capítulo 12.

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1: Bueno, amigos, pues ya estamos nuevamente aquí en Radio Adventista, Bebiendo de las Fuentes, con el pastor Pablo Armero. Y estamos hablando, como muy bien sabéis, de Hebreos, el capítulo 12. Nos habíamos quedado en el versículo 7 y estamos hablando sobre ese tema de la disciplina que a lo mejor nos puede llamar un poquito la atención. Sí. Pablo ya nos lo estaba explicando.
2: Por la base escritural. Como... por la base escritural. Uh-huh. Es decir, tenemos que tener en cuenta que es un libro muy judío, es un libro muy hebreo. Entonces el apóstol Pablo utiliza la retórica propia de la época. Uh-huh. En el texto bíblico de los evangelios encontramos infinidad de frases que a veces no entendemos. Uh-huh. Entonces, y serán echados y serán el lloro y el crujir de dientes. Son frases, pero pertenecen lógicamente a una etapa, pero detrás de eso, ¿qué hay? Fíjate, el texto que viene a continuación nos va a abrir un poquito más la luz, porque nos iguala justamente con Jesús, como Hijo de Dios, fíjate.
1: Uh-huh. Hebreos capítulo 12, versículo 8. Pero si estáis sin disciplina, de la cual todos han sido participantes, entonces sois bastardos y no hijos.
2: ¿Ves? Es decir, Esther, ¿qué está haciendo Pablo? Pablo está haciendo una exhortación. No está haciendo teología ya, por eso no estoy dando datos teológicos porque no los hay. Es simplemente una exhortación, es un llamado. Sí, vamos a ver. Jesús pasó por donde pasó. Y ahora nosotros, independientemente de lo que hagamos, de lo que seamos como Jesús, a veces cuando hablamos de la semejanza de Jesús, hablamos más de querer alcanzar unas metas que no alcanzamos, y sin embargo este texto es un texto que nos iguala, pero nos iguala en el andar diario. Uh-huh. Están los oponentes al pueblo de Dios. ¿Cómo van a tratar los oponentes al pueblo de Dios? Pues como los oponentes.

0: lógica de Dios. Cuando el milagro ha terminado, al día siguiente hay que seguir viviendo la vida cotidiana, la vida normal. Entonces, aunque Dios tiene la capacidad de hacer los grandes milagros en nuestra vida y los hace, yo sigo creyendo en los milagros, no me puedo dejar llevar y equivocarme de que voy a vivir permanentemente en una vida de milagro. No, no. Los milagros que Jesús hizo, nunca los hizo para su propio beneficio. Los milagros, Esther, que Dios haga en nuestra vida, nunca serán para nuestro propio beneficio. Sino dirigida a la nube de testigos. ¿Por qué Dios decidió que Daniel no muriera en el foso de los leones? ¿Por Daniel? Si Daniel tenía asegurada la vida eterna, lo dice el libro. Por la nube de testigos. ¿Por qué Dios permitió el martirio de Esteban? Que es una forma diferente. Es decir, a uno le salva la vida como milagro y el otro aparentemente no intercede.
1: Podríamos pensar que uno es mejor que el otro y estaríamos equivocados.
0: No, fíjate. Como resultado de la vida de Daniel está un libro precioso, que espero que algún día podamos tratar en esta serie, pero ¿y Pablo? Uh-huh. El escritor de esta carta. Uh-huh. Pablo sí sabe cómo acabó la historia, pero Esteban no.
1: Claro.
0: Esteban fue apedreado y en la sabiduría de Dios, que es lo que yo creo que debemos de extraer y realmente comprometernos con ello como creyentes, en la sabiduría de Dios, ¿es menos Dios el Dios de Esteban que el Dios de Daniel?
1: Uh-huh. No, por supuesto.
0: No puede ser. Uh-huh.
1: Hay motivos que a veces no comprendemos, evidentemente.
0: Es el concepto de Dios. Es uh-huh. lo que Pablo ha intentado hacer con la cita. Pasa que, claro, es tan extraña para nosotros. Nuestra mente se para, pierde el hilo de la argumentación y se centra en un Dios. No, sigamos la argumentación. Uh-huh. Lo mismo, ¿dónde estaba Dios? Cuando su hijo estaba pasando por todas esas pruebas, en el mismo lugar que estás tú cuando pasas las tuyas y estoy yo. Uh-huh. Ese Dios que mueve el universo, pero siempre de forma positiva. Entonces, el texto para mí es un texto realmente halagador, muy halagador para nosotros. Es un acercamiento a través de la inspiración de un hombre que propició el asesinato de otro, entre otros muchos, uh-huh. pero que permitió que Dios cambiara en el futuro los errores del pasado. Uh-huh. Esa es la vida de Pablo. Uh-huh. Esa es la vida del escritor de este texto. Entonces, tú has leído que si Dios nos dejara sin la disciplina, no es que sea Dios el instigador, simplemente Dios es el que la comparte, ¿vale? Uh-huh. Si Dios nos dejara sin disciplina, ¿qué pasaría? No tendríamos capacidad para ver ni nuestro nivel, nosotros, ni nuestro nivel de cristianismo, ni nuestra relación con Dios, y posiblemente perderíamos la capacidad de compartir con otros, de esa gran nube de testigos, compartir con nosotros ese gran regalo del Evangelio.
1: Uh-huh. Probablemente no creceríamos, no maduraríamos como personas.
0: ¿Vale? Entonces, vamos a seguir leyendo. Uh-huh. Estamos en el versículo 9.
1: Además tuvimos a nuestros padres terrenales que nos disciplinaban y los respetábamos. ¿No nos someteremos mucho mejor al Padre de los Espíritus y viviremos?
0: ¿Ves?
1: Esto de los Espíritus no me gusta.
0: No, eso es una traducción.
1: Vale.
0: Es decir, a veces, aunque aparezca el término neuma, pero tiene un matiz.
1: El Padre de los Ángeles o algo así, ¿no?
0: El Padre del, vamos a decir de una forma no teológica, de la esfera no humana.
1: Vale. Porque claro, si en la Biblia nos dice que los espíritus no existen,
0: es que
1: Satanás...
0: Es que
1: claro.
0: la Biblia deja muy claro, y no tiene nada que ver con el tema, pero simplemente
1: por
0: hacer un pequeño matiz,
1: por si alguien nos escucha,
0: un apéndice, lo espiritual en la Biblia no deja de ser material, uh-huh, sino
1: bien.
0: No caído al pecado.
1: Muy bien.
0: Entonces, los ángeles son seres espirituales. Uh-huh. Y yo estoy convencido que son materiales, uh-huh, aunque no lo puedan.
1: Pero que no pecaron. Muy bien.
0: Entonces, nuestro Dios... No solamente Esther es el Dios de la raza caída, uh-huh, sino también sigue siendo el Dios de los seres creados y no caídos. Ángeles, serafines, querubines.
1: Incluso otros mundos.
0: Incluso otros mundos no creados. ¿Por qué no? Yo creo que hay vida en otro mundo, aunque no lo pueda decir con la Biblia. Pero a mí me parece que la obra creadora de Dios no empezó y terminó en el ser humano, simplemente porque Dios es Dios. Pero bueno, no me atrevería a hacer un programa bebiendo la fuente de ello, porque
1: no podemos beber de esa fuente.
0: Lo primero que me falta es la fuente, ¿no?
1: Sí.
0: Pero lo realmente interesante dice, si a nuestros padres terrenales les respetamos a pesar de sus errores, uh-huh, Dios que no los comete, pues lo veremos. seguimos. Simplemente vamos a llegar en el programa de hoy hasta el capítulo 11, versículo 11, porque a partir del versículo 11 nos vamos a la otra parte.
1: Muy bien.
0: Primeramente tratamos a los hijos de Dios y luego vamos a ver

0: los que no son hijos de Dios.
1: Muy
0: ¿vale?
1: bien. Leemos los versículos entonces 10 y 11 del capítulo 12. Pues aquellos nos disciplinaban por pocos días, como a ellos les parecía, pero este para lo que nos es provechoso, para que participemos de su santidad. Es verdad que ninguna disciplina parece al presentarse ser causa de gozo, sino de tristeza, pero después da fruto apacible de justicia a los que han sido ejercitados por medio de ella.
0: Pues ya está. Jesús dio desde la cruz, todavía le dio tiempo de decir, Padre, perdónalos porque no saben lo que hacen. Bueno, pues ahora a nosotros tenemos el mismo planteamiento. Uh-huh. Como hijos de Dios, aceptamos, alabamos y glorificamos a Dios a pesar de las dificultades que conlleva vivir nuestra vida. Así que, Esther, hemos hecho una primera inclusión sencillita, ya que no puedo traer mucha teología de aquí. Aquí hay poquitas fuentes, ¿eh? Uh-huh. Es decir, pero claro que estamos terminando. Ya hemos tenido la parte central, que es muchísima y muy densa. Simplemente es un llamado ¿a qué? A que las dificultades de la vida, al igual que Jesús las tuvo, y cada dificultad le acercaba más al Padre, a nosotros, las dificultades de la vida, que no nos alejen de nuestra experiencia religiosa, sino que cada dificultad nos acerque más al Padre, porque desde luego sin Él hay sola y pura dificultad, sin un mañana, sin un después. Con Dios hay un después, hay un mañana, y hay todo un proyecto de Dios para nosotros.
1: Pues evidentemente Dios es el único que nos puede dar esa esperanza en un futuro mejor, porque en esta tierra está claro que no lo vamos a tener. Pues amigos, despedimos el programa por hoy. Nos vemos de nuevo el próximo día aquí en Bebiendo de las Fuentes. ¡No faltéis!
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Al fin de los mil años, Cristo regresa otra vez a la tierra, le acompaña la hueste de los redimidos y le sigue una comitiva de ángeles. Al descender en majestad aterradora, manda a los muertos impíos que resuciten para recibir su condenación. Se levanta su gran ejército, innumerable como la arena del mar. ¡Qué contraste entre ellos y los que resucitaron en la primera resurrección! Los justos estaban revestidos de juventud y belleza inmortales. Los impíos llevan las huellas de la enfermedad y de la muerte. Todas las miradas de esa inmensa multitud se vuelven para contemplar la gloria del Hijo de Dios. A una voz las huestes de los impíos exclaman: ¡Bendito el que viene en el nombre del Señor! No es el amor a Jesús lo que les inspira esta exclamación, sino que el poder de la verdad arranca esas palabras de sus labios. Los impíos salen de sus tumbas tales como a ellas bajaron, con la misma enemistad hacia Cristo y el mismo espíritu de rebelión. No disponen de un nuevo tiempo de gracia para remediar los defectos de su vida pasada, pues de nada les serviría. Toda una vida de pecado no ablandó sus corazones. De serles concedido un segundo tiempo de gracia, lo emplearían como el primero, eludiendo las exigencias de Dios e incitándose a la rebelión contra Él. Cristo baja sobre el Monte de los Olivos, de donde ascendió después de su resurrección y donde los ángeles repitieron la promesa de su regreso. El profeta dice: «Vendrá Jehová mi Dios y con Él todos los santos». Y afirmaránse sus pies en aquel día sobre el monte de las Olivas, que está frente de Jerusalén, a la parte de oriente, y el monte de las Olivas se partirá por medio, haciendo un muy grande valle. Y Jehová será rey sobre toda la tierra. En aquel día Jehová será uno y uno su nombre. Zacarías 14, 5, 4 y 9. La nueva Jerusalén, descendiendo del cielo en su deslumbrante esplendor, se asienta en el lugar purificado y preparado para recibirla, y Cristo, su pueblo y los ángeles entran en la santa ciudad. Entonces Satanás se prepara para la última tremenda lucha por la supremacía. Mientras estaba despojado de su poder e imposibilitado para hacer su obra de engaño, el príncipe del mal se sentía abatido y desgraciado, pero cuando resucitan los impíos y ve las grandes multitudes que tiene al lado suyo, sus esperanzas reviven y resuelve no rendirse en el gran conflicto. Alistará bajo su bandera a todos los ejércitos de los perdidos y por medio de ellos tratará de ejecutar sus planes. Los impíos son sus cautivos. Al rechazar a Cristo aceptaron la autoridad del jefe de los rebeldes. Están listos para aceptar sus sugestiones y ejecutar sus órdenes. No obstante, fiel a su antigua astucia, no se da por Satanás. Pretende ser el príncipe que tiene derecho a la posesión de la tierra y cuya herencia le ha sido arrebatada injustamente. Se presenta ante sus súbditos engañados como redentor, asegurándoles que su poder los ha sacado de sus tumbas y que está a punto de librarlos de la más cruel tiranía. Habiendo desaparecido Cristo, Satanás obra milagros para sostener sus pretensiones. Fortalece a los débiles y a todos les infunde su propio espíritu y energía. Propone dirigirlos contra el real de los santos y tomar posesión de la ciudad de Dios. En un arrebato belicoso señala los innumerables millones que han sido resucitados de entre los muertos y declara que como jefe de ellos es muy capaz de destruir la ciudad y recuperar su trono y su reino. Entre aquella inmensa muchedumbre se cuentan numerosos representantes de la raza longeva que existía antes del diluvio, hombres de estatura elevada y de capacidad intelectual gigantesca, que habiendo cedido al dominio de los ángeles caídos, consagraron toda su habilidad y todos sus conocimientos a la exaltación de sí mismos. Hombres cuyas obras artísticas maravillosas hicieron que el mundo idolatrase su genio, pero cuya crueldad y malos ardides mancillaron la tierra y borraron la imagen de Dios, de suerte que el Creador los hubo de raer de la superficie de la tierra. Allí hay reyes y generales que conquistaron naciones, hombres valientes que nunca perdieron una batalla, guerreros soberbios y ambiciosos cuya venida hacía temblar reinos. La muerte no los cambió,
Al salir de la tumba reasumen el curso de sus pensamientos en el punto mismo en que lo dejaran. Se levantan animados por el mismo deseo de conquista que los dominaba cuando cayeron. Satanás consulta con sus ángeles y luego con esos reyes, conquistadores y hombres poderosos. Consideran la fuerza y el número de los suyos y declaran que el ejército que está dentro de la ciudad es pequeño comparado con el de ellos y que se lo puede vencer. Preparan sus planes para apoderarse de las riquezas y gloria de la Nueva Jerusalén. En el acto todos se disponen para la batalla. Hábiles artífices fabrican armas de guerra. Renombrados caudillos organizan en compañías y divisiones las muchedumbres de guerreros. Al fin se da la orden de marcha y las huestes innumerables se ponen en movimiento. Un ejército cual no fue jamás reunido por conquistadores terrenales ni podría ser igualado por las fuerzas combinadas de todas las edades desde que empezaron las guerras en la tierra. Satanás, el más poderoso guerrero, marcha al frente y sus ángeles unen sus fuerzas para esta batalla final. Hay reyes y guerreros en su comitiva y las multitudes siguen en grandes compañías, cada cual bajo su correspondiente jefe. Con precisión militar, las columnas cerradas avanzan sobre la superficie desgarrada y escabrosa de la tierra hacia la ciudad de Dios. Por orden de Jesús se cierran las puertas de la Nueva Jerusalén y los ejércitos de Satanás circundan la ciudad y se preparan para el asalto. Entonces Cristo reaparece a la vista de sus enemigos. Muy por encima de la ciudad, sobre un fundamento de oro bruñido, hay un trono alto y encumbrado. En el trono está sentado el Hijo de Dios y en torno suyo están los súbditos de su reino. Ningún lenguaje, ninguna pluma pueden expresar ni describir el poder y la majestad de Cristo. La gloria del Padre Eterno envuelve a su Hijo. El esplendor de su presencia llena la ciudad de Dios, rebosando más allá de las puertas e inundando toda la tierra con su brillo. Inmediatos al trono se encuentran los que fueron alguna vez celosos en la causa de Satanás, pero que cual tizones arrancados del fuego, siguieron luego a su Salvador con profunda e intensa devoción. Vienen después los que perfeccionaron su carácter cristiano en medio de la mentira y de la incredulidad, los que honraron la ley de Dios cuando el mundo cristiano la declaró abolida, y los millones de todas las edades que fueron martirizados por su fe. Y más allá está la grande muchedumbre que nadie podía contar, de entre todas las naciones y las tribus y los pueblos y las lenguas, de pie ante el trono y delante del Cordero, revestidos de ropas blancas y teniendo palmas en sus manos. Apocalipsis 7:9. Su lucha terminó, ganaron la victoria, disputaron el premio de la carrera y lo alcanzaron. La palma que llevan en la mano es símbolo de su triunfo, la vestidura blanca, emblema de la justicia perfecta de Cristo que es ahora de ellos. Los redimidos entonan un canto de alabanza que se extiende y repercute por las bóvedas del cielo. Atribúyase la salvación a nuestro Dios que está sentado sobre el trono y al Cordero. Ángeles y serafines unen sus voces en adoración. Al ver los redimidos el poder y la malignidad de Satanás, han comprendido como nunca antes que ningún poder fuera del de Cristo habría podido hacerlos vencedores. Entre toda esa muchedumbre ni uno se atribuye a sí mismo la salvación, como si hubiese prevalecido con su propio poder y bondad. Nada se dice de lo que han hecho o sufrido, sino que el tema de cada canto, la nota dominante de cada antífona es «Salvación a nuestro Dios y al Cordero». En presencia de los habitantes de la tierra y del cielo reunidos, se efectúa la coronación final del Hijo de Dios. Y entonces, revestido de suprema majestad y poder, el Rey de Reyes falla el juicio de aquellos que se rebelaron contra su gobierno y ejecuta justicia contra los que transgredieron su ley y oprimieron a su pueblo. El profeta de Dios dice, «Vi un gran trono blanco y al que estaba sentado sobre él, de cuya presencia huyó la tierra y el cielo, y no fue hallado lugar para ellos».
y vi a los muertos, pequeños y grandes, estar en pie delante del trono, y abriéronse los libros. Abrióse también otro libro, que es el libro de la vida, y los muertos fueron juzgados de acuerdo con las cosas escritas en los libros, según sus obras. Apocalipsis 20, 11 y 12. Apenas se abren los registros y la mirada de Jesús se dirige hacia los impíos, estos se vuelven conscientes de todos los pecados que cometieron. Reconocen exactamente el lugar donde sus pies se apartaron del sendero de la pureza y de la santidad, y cuán lejos el orgullo y la rebelión los han llevado en el camino de la transgresión de la ley de Dios. Las tentaciones seductoras que ellos fomentaron cediendo al pecado, las bendiciones que pervirtieron, su desprecio de los mensajeros de Dios, los avisos rechazados, la oposición de corazones obstinados y sin arrepentimiento, todo eso sale a relucir como si estuviese escrito con letras de fuego. Por encima del trono se destaca la cruz. Y como en vista panorámica aparecen las escenas de la tentación, la caída de Adán y las fases sucesivas del gran plan de redención, el humilde nacimiento del Salvador, su juventud pasada en la sencillez y en la obediencia, su bautismo en el Jordán, el ayuno y la tentación en el desierto, su ministerio público que reveló a los hombres las bendiciones más preciosas del cielo, los días repletos de obras de amor y misericordia, y las noches pasadas en oración y vigilia en la soledad de los montes, las conspiraciones de la envidia, del odio y de la malicia con que se recompensaron sus beneficios, la terrible y misteriosa agonía en Getsemaní, bajo el peso anonadador de los pecados de todo el mundo, la traición que le entregó en manos de la turba asesina, los terribles acontecimientos de esa noche de horror, el preso resignado y olvidado de sus discípulos más amados, arrastrado brutalmente por las calles de Jerusalén, el Hijo de Dios presentado con visos de triunfo ante Anás, obligado a comparecer en el palacio del sumo sacerdote, en el pretorio de Pilato, ante el cobarde y cruel Herodes, ridiculizado, insultado, atormentado y condenado a muerte. Todo eso está representado a lo vivo. Luego, ante las multitudes agitadas se reproducen las escenas finales. El paciente varón de dolores pisando el sendero del Calvario. El príncipe del cielo colgado de la cruz. Los sacerdotes altaneros y el populacho escarnecedor ridiculizando la agonía de su muerte. La obscuridad sobrenatural, el temblor de la tierra, las rocas destrozadas y los sepulcros abiertos que señalaron el momento en que expiró el Redentor del mundo. La escena terrible se presenta con toda exactitud. Satanás, sus ángeles y sus súbditos no pueden apartar los ojos del cuadro que representa su propia obra. Cada actor recuerda el papel que desempeñó. Herodes, el que mató a los niños inocentes de Belén para hacer morir al rey de Israel. La innoble Herodías, sobre cuya conciencia pesa la sangre de Juan el Bautista. El débil Pilato, esclavo de las circunstancias. Los soldados escarnecedores, los sacerdotes y gobernantes y la muchedumbre enloquecida que gritaba, «¡Recaiga su sangre sobre nosotros y sobre nuestros hijos!». Todos contemplan la enormidad de su culpa. En vano procuran esconderse ante la divina majestad de su presencia que sobrepuja el resplandor del sol, mientras que los redimidos echan sus coronas a los pies del Salvador, exclamando, «¡Él murió por mí!». Entre la multitud de los rescatados están los apóstoles de Cristo, el heroico Pablo, el ardiente Pedro, el amado y amoroso Juan y sus hermanos de corazón leal, y con ellos la inmensa hueste de los mártires. Mientras que fuera de los muros, con todo lo que es vil y abominable, se encuentran aquellos que los persiguieron, encarcelaron y mataron. Allí está Nerón, monstruo de crueldad y de vicios, y puede ver la alegría y el triunfo de aquellos a quienes torturó y cuya dolorosa angustia le proporcionara deleite satánico. Su madre está allí para ser testigo de los resultados de su propia obra, para ver cómo los malos rasgos de carácter transmitidos a su hijo y las pasiones fomentadas y desarrolladas por la influencia y el ejemplo de ella produjeron crímenes que horrorizaron al mundo.
Allí hay sacerdotes y prelados papistas que dijeron ser los embajadores de Cristo y que no obstante emplearon instrumentos de suplicio, calabozos y hogueras para dominar las conciencias de su pueblo. Allí están los orgullosos pontífices que se ensalzaron por encima de Dios y que pretendieron alterar la ley del Altísimo. Aquellos así llamados padres de la Iglesia tienen que rendir a Dios una cuenta de la que bien quisieran librarse. Demasiado tarde ven que el omnisciente es celoso de su ley y que no tendrá por inocente al culpable de violarla. Comprenden entonces que Cristo identifica sus intereses con los de su pueblo perseguido y sienten la fuerza de sus propias palabras. En cuanto lo hicisteis a uno de los más pequeños de estos mis hermanos, a mí lo hicisteis. San Mateo 25:40. Todos los impíos del mundo están de pie ante el tribunal de Dios, acusados de alta traición contra el gobierno del cielo. No hay quien sostenga ni defienda la causa de ellos, no tienen disculpa, y se pronuncia contra ellos la sentencia de la muerte eterna. Es entonces evidente para todos que el salario del pecado no es la noble independencia y la vida eterna, sino la esclavitud, la ruina y la muerte. Los impíos ven lo que perdieron con su vida de rebeldía. Despreciaron el maravilloso don de eterna gloria cuando les fue ofrecido, pero ¡cuán deseable no les parece ahora! Todo eso, exclama el alma perdida, yo habría podido poseerlo, pero preferí rechazarlo. ¡Oh, sorprendente infatuación! He cambiado la paz, la dicha y el honor por la miseria, la infamia y la desesperación. Todos ven que su exclusión del cielo es justa. Por sus vidas declararon, no queremos que este Jesús reine sobre nosotros. Como fuera de sí, los impíos han contemplado la coronación del Hijo de Dios. Ven en las manos de Él las tablas de la ley divina, los estatutos que ellos despreciaron y transgredieron. Son testigos de la explosión de admiración, arrobamiento y adoración de los redimidos. Y cuando las ondas de melodía inundan a las multitudes fuera de la ciudad, todos exclaman a una voz: «Grandes y maravillosas son tus obras, oh Señor Dios Todopoderoso. Justos y verdaderos son tus caminos, oh Rey de los siglos». Apocalipsis 15:3. Y cayendo prosternados, adoran al Príncipe de la vida. Satanás parece paralizado al contemplar la gloria y majestad de Cristo. El que en otro tiempo fuera uno de los querubines cubridores recuerda de dónde cayó. Él, que fuera serafín resplandeciente, hijo de la aurora, cuán cambiado se ve y cuán degradado. Está excluido para siempre del consejo en que antes se le honraba. Ve ahora a otro que junto al Padre vela su gloria. Ha visto la corona colocada sobre la cabeza de Cristo por un ángel de elevada estatura y majestuoso continente, y sabe que la posición exaltada que ocupa este ángel habría podido ser la suya. Recuerda la mansión de su inocencia y pureza, la paz y el contentamiento de que gozaba hasta que se entregó a murmurar contra Dios y a envidiar a Cristo. Sus acusaciones, su rebelión, sus engaños para captarse la simpatía y la ayuda de los ángeles, su porfía en no hacer esfuerzo alguno para reponerse cuando Dios le hubiera perdonado, todo eso se le presenta a lo vivo. Echa una mirada retrospectiva sobre la obra que realizó entre los hombres y sobre sus resultados. La enemistad del hombre para con sus semejantes, la terrible destrucción de vidas, el ascenso y la caída de los reinos, el derrocamiento de tronos, la larga serie de tumultos, conflictos y revoluciones. Recuerda los esfuerzos constantes que hizo para oponerse a la obra de Cristo y para hundir a los hombres en degradación siempre mayor. Ve que sus conspiraciones infernales no pudieron acabar con los que pusieron su confianza en Jesús. Al considerar Satanás su reino y los frutos de sus esfuerzos, solo ve fracaso y ruina. Ha inducido a las multitudes a creer que la ciudad de Dios sería fácil presa, pero ahora ve que eso es falso. Una y otra vez en el curso de la gran controversia, ha sido derrotado y obligado a rendirse. De sobra conoce el poder y la majestad del Eterno.
El propósito del gran rebelde consistió siempre en justificarse y en hacer aparecer al gobierno de Dios como responsable de la rebelión. A ese fin dedicó todo el poder de su gigantesca inteligencia. Obró deliberada y sistemáticamente, y con éxito maravilloso, para inducir a inmensas multitudes a que aceptaran su versión del gran conflicto que ha estado desarrollándose por tanto tiempo. Durante miles de años este jefe de conspiraciones hizo pasar la mentira por verdad. Pero llegó el momento en que la rebelión debe ser sofocada finalmente y puestos en evidencia la historia y el carácter de Satanás. El archiengañador ha sido desenmascarado por completo en su último gran esfuerzo para destronar a Cristo, destruir a su pueblo y apoderarse de la ciudad de Dios. Los que se han unido a él se dan cuenta del fracaso total de su causa. Los discípulos de Cristo y los ángeles leales contemplan en toda su extensión las maquinaciones de Satanás contra el gobierno de Dios. Ahora se vuelve objeto de execración universal. Satanás ve que su rebelión voluntaria le incapacitó para el cielo. Ejercitó su poder guerreando contra Dios. La pureza, la paz y la armonía del cielo serían para él suprema tortura. Sus acusaciones contra la misericordia y justicia de Dios están ya acalladas. Los vituperios que procuró lanzar contra Jehová recaen enteramente sobre él, y ahora Satanás se inclina y reconoce la justicia de su sentencia. ¿Quién no te temerá, oh Señor, y glorificará tu nombre? Porque tú solo eres santo. Porque todas las naciones vendrán y adorarán delante de ti, porque tus actos de justicia han sido manifestados. Toda cuestión de verdad y error en la controversia que tanto ha durado ha quedado aclarada. Los resultados de la rebelión y del apartamiento de los estatutos divinos han sido puestos a la vista de todos los seres inteligentes creados. El desarrollo del gobierno de Satanás en contraste con el de Dios ha sido presentado a todo el universo. Satanás ha sido condenado por sus propias obras. La sabiduría de Dios, su justicia y su bondad quedan por completo reivindicadas. Queda también comprobado que todos sus actos en el gran conflicto fueron ejecutados de acuerdo con el bien eterno de su pueblo y el bien de todos los mundos que creó.

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El fin del conflicto.

El universo entero contempló el gran sacrificio hecho por el Padre y el Hijo en beneficio del hombre. Ha llegado la hora en que Cristo ocupa el puesto a que tiene derecho y es exaltado sobre los principados y potestades y sobre todo nombre que se nombra, a fin de alcanzar el gozo que le fuera propuesto, el de llevar muchos hijos a la gloria, sufrió la cruz y menospreció la vergüenza. Y por inconcebiblemente grandes que fuesen el dolor y el oprobio, mayores aún son la dicha y la gloria. Echa una mirada hacia los redimidos, transformados a su propia imagen, y cuyos corazones llevan el sello perfecto de lo divino, y cuyas caras reflejan la semejanza de su Rey. Contempla en ellos el resultado de las angustias de su alma y está satisfecho. Luego, con voz que llega hasta las multitudes reunidas de los justos y de los impíos, exclama: «Contemplad el rescate de mi sangre. Por estos sufrí, por estos morí, para que pudiesen permanecer en mi presencia a través de las edades eternas». Y de entre los revestidos con túnicas blancas en torno del trono, asciende el canto de alabanza: «Digno es el Cordero que ha sido inmolado de recibir el poder y la riqueza y la sabiduría y la fortaleza y la honra y la gloria y la bendición». Apocalipsis 5:12. A pesar de que Satanás se ha visto obligado a reconocer la justicia de Dios y a inclinarse ante la supremacía de Cristo, su carácter sigue siendo el mismo. El espíritu de rebelión, cual poderoso torrente, vuelve a estallar. Lleno de frenesí, determina no cejar en el gran conflicto. Ha llegado la hora de intentar un último y desesperado esfuerzo contra el Rey del Cielo. Se lanza en medio de sus súbditos y trata de inspirarlos con su propio furor y de moverlos a dar inmediata batalla. Pero entre los innumerables millones a quienes indujo engañosamente a la rebelión, no hay ahora ninguno que reconozca su supremacía. Su poder ha concluido. Los impíos están llenos del mismo odio contra Dios que el que inspira a Satanás. Pero ven que su caso es desesperado, que no pueden prevalecer contra Jehová. Se enardecen contra Satanás y contra los que fueron sus agentes para engañar, y con furia demoníaca se vuelven contra ellos. Dice el Señor: «Por cuanto has puesto tu corazón como corazón de Dios, por tanto, he aquí que voy a traer contra ti extraños, los terribles de las naciones, y ellos desenvainarán sus espadas contra tu hermosa sabiduría y profanarán tu esplendor. Al hoyo te harán descender. Te destruyo, oh querubín que cubres con tus alas, y te echo de en medio de las piedras de fuego, te echo a tierra, te pongo delante de reyes para que te miren. Te torno en ceniza sobre la tierra, ante los ojos de todos los que te ven. Serás ruinas, y no existirás más para siempre». Ezequiel 28, 6 al 8 y 16 al 19. Porque toda batalla de quien pelea es con estruendo y con revolcamiento de vestidura en sangre, mas esto será para quema y pábulo de fuego. Porque Jehová está airado sobre todas las gentes e irritado sobre todo el ejército de ellas, destruirálas y entregarálas al matadero. Sobre los malos lloverá lazos, fuego y azufre, con vientos de torbellinos será la porción del cáliz de ellos. Isaías 9:5, 34:2 y Salmo 11:6. Dios hace descender fuego del cielo,

La tierra está quebrantada. Salen a relucir las armas escondidas en sus profundidades. Llamas devoradoras se escapan por todas partes de grietas amenazantes. Hasta las rocas están ardiendo. Ha llegado el día que arderá como horno. Los elementos se disuelven con calor abrasador. La tierra también y las obras que hay en ella están abrasadas. Malaquías 4:1, segunda de Pedro 13:10. La superficie de la tierra parece una masa fundida, un inmenso lago de fuego hirviente. Es la hora del juicio y perdición de los hombres impíos, ese día de venganza de Jehová, año de retribuciones en el pleito de Sión. Isaías 34:8. Los impíos reciben su recompensa en la tierra. Proverbios 11:31. Serán estopa, y aquel día que vendrá los abrazará, ha dicho Jehová de los ejércitos. Malaquías 4:1. Algunos son destruidos como en un momento, mientras otros sufren muchos días. Todos son castigados conforme a sus hechos. Habiendo sido cargados sobre Satanás los pecados de los justos, tiene éste que sufrir no solo por su propia rebelión, sino también por todos los pecados que hizo cometer al pueblo de Dios. Su castigo debe ser mucho mayor que el de aquellos a quienes engañó. Después de haber perecido todos los que cayeron por sus seducciones, el diablo tiene que seguir viviendo y sufriendo. En las llamas purificadoras quedan por fin destruidos los impíos, raíz y rama. Satanás la raíz, sus secuaces las ramas. La penalidad completa de la ley ha sido aplicada. Las exigencias de la justicia han sido satisfechas y el cielo y la tierra al contemplarlo proclaman la justicia de Jehová. La obra de destrucción de Satanás ha terminado para siempre. Durante 6,000 años obró a su gusto, llenando la tierra de dolor y causando penas por todo el universo. Toda la creación gimió y sufrió en angustia. Ahora las criaturas de Dios han sido libradas para siempre de su presencia y de sus tentaciones. Ya descansa y está en quietud toda la tierra. Prorrumpen los hombres en cánticos. Isaías 14:7. Y un grito de adoración y triunfo sube de entre todo el universo leal. Se oye como si fuese el estruendo de una gran multitud, y como si fuese el estruendo de muchas aguas, y como si fuese el estruendo de poderosos truenos que decían: ¡Aleluya! Porque reina el Señor Dios, el Todopoderoso. Apocalipsis 19:6. Mientras la tierra estaba envuelta en el fuego de la destrucción, los justos vivían seguros en la ciudad santa. La segunda muerte no tiene poder sobre los que tuvieron parte en la primera resurrección. Mientras Dios es para los impíos un fuego devorador, es para su pueblo un sol y un escudo. Apocalipsis 26, Salmo 84:11. Vi un cielo nuevo y una tierra nueva, porque el primer cielo y la primera tierra han pasado. Apocalipsis 21:1. El fuego que consume a los impíos purifica la tierra. Desaparece todo rastro de la maldición. Ningún infierno que arda eternamente recordará a los redimidos las terribles consecuencias del pecado. Solo queda un recuerdo. Nuestro Redentor llevará siempre las señales de su crucifixión. En su cabeza herida, en su costado, en sus manos y en sus pies se ven las únicas huellas de la obra cruel efectuada por el pecado. El profeta, al contemplar a Cristo en su gloria, dice: «Su resplandor es como el fuego, y salen de su mano rayos de luz, y allí mismo está el escondedero de su poder». Habacuc 3:4. En sus manos y su costado heridos, de donde manó la corriente purpurina que reconcilió al hombre con Dios, allí está la gloria del Salvador, allí mismo está el escondedero de su poder. Poderoso para salvar, por el sacrificio de la redención, fue por consiguiente fuerte para ejecutar la justicia para con aquellos que despreciaron la misericordia de Dios. Y las marcas de su humillación son su mayor honor. A través de las edades eternas, las llagas del Calvario proclamarán su alabanza y declararán su poder. Oh, torre del rebaño, colina de la hija de Sión, a ti te llegará. Sí, a ti vendrá el dominio anterior. Miqueas 4:8. Llegó el momento por el cual suspiraron los santos desde que la espada de fuego expulsó a la primera pareja del paraíso.
el tiempo de la redención de la posesión adquirida. Efesios 1:14. La tierra dada al principio al hombre para que fuera su reino, entregada alevosamente por él a manos de Satanás y conservada durante tanto tiempo por el poderoso enemigo, ha sido recuperada mediante el gran plan de la redención. Todo lo que se había perdido por el pecado ha sido restaurado. Así dice Jehová, el que formó la tierra y la hizo, el cual la estableció, no en vano la creó, sino para ser habitada la formó. Isaías 45:18. El propósito primitivo que tenía Dios al crear la tierra se cumple al convertirse ésta en la morada eterna de los redimidos. Los justos heredarán la tierra y vivirán para siempre sobre ella. Salmo 37:29. El temor de hacer aparecer la futura herencia de los santos demasiado material ha inducido a muchos a espiritualizar aquellas verdades que nos hacen considerar la tierra como nuestra morada. Cristo aseguró a sus discípulos que iba a preparar mansiones para ellos en la casa de su Padre. Los que aceptan las enseñanzas de la palabra de Dios no ignorarán por completo lo que se refiere a la patria celestial. Y sin embargo, son cosas que ojo no vio, ni oído oyó, y que jamás entraron en pensamiento humano, las cosas grandes que ha preparado Dios para los que le aman. 1 Corintios 2:9. El lenguaje humano no alcanza a describir la recompensa de los justos. Solo la conocerán quienes la contemplen. Ninguna inteligencia limitada puede comprender la gloria del paraíso de Dios. En la Biblia se llama la herencia de los bienaventurados una patria. Hebreos 11:14 al 16. Allí conduce el divino pastor a su rebaño a los manantiales de aguas vivas. El árbol de la vida da su fruto cada mes, y las hojas del árbol son para el servicio de las naciones. Allí hay corrientes que emanan eternamente, claras como el cristal, al lado de las cuales se mecen árboles que echan su sombra sobre los senderos preparados para los redimidos del Señor. Allí las vastas llanuras alternan con bellísimas colinas y las montañas de Dios elevan sus majestuosas cumbres. En aquellas pacíficas llanuras, al borde de aquellas corrientes vivas, es donde el pueblo de Dios que por tanto tiempo anduvo peregrino y errante, encontrará un hogar. Mi pueblo habitará en mansión de paz, en moradas seguras, en descansaderos tranquilos. No se oirá más la violencia en tu tierra, la desolación y la destrucción dentro de tus términos, sino que llamarás a tus muros salvación y a tus puertas alabanza. Edificarán casas también y habitarán en ellas, plantarán viñas y comerán su fruto. No edificarán más para que otro habite ni plantarán para que otro coma. Mis escogidos agotarán el usufructo de la obra de sus manos. Isaías 32, 18, 60, 18, 65, 21 y 22. Allí se alegrarán el desierto y el sequedal, y el yermo se regocijará y florecerá como la rosa. En vez del espino subirá el abeto, y en lugar de la zarza subirá el arrayán. Habitará el lobo con el cordero y el leopardo se estiará junto con el cabrito, y un niñito los conducirá. No dañarán ni destruirán en todo mi santo monte, dice el Señor. Isaías 35, 1, 55, 13 y 11, 6 y 9. El dolor no puede existir en el ambiente del cielo. Allí no habrá más lágrimas, ni cortejos fúnebres, ni manifestaciones de duelo. Y la muerte no será más. Ni habrá más gemido, ni clamor, ni dolor, porque las cosas de antes han pasado ya. No dirá más el habitante, estoy enfermo. Al pueblo que mora en ella le habrá sido perdonada su iniquidad. Apocalipsis 21:4, Isaías 33:24. Allí está la nueva Jerusalén, la metrópoli de la nueva tierra glorificada, corona de hermosura en la mano de Jehová y una diadema real en la mano de nuestro Dios. Su luz era semejante a una piedra preciosísima como piedra de jaspe, transparente como el cristal. Las naciones andarán a la luz de ella y los reyes de la tierra traen a ella su gloria. El Señor dijo, «Me regocijaré en Jerusalén y gozaréme en mi pueblo». He aquí el tabernáculo de Dios está con los hombres y Él habitará con ellos y ellos serán pueblos suyos y el mismo Dios con ellos estará como Dios suyo.
Isaías 62:3, Apocalipsis 21:11 y 24, Isaías 65:19, Apocalipsis 21:3. En la ciudad de Dios no habrá ya más noche, nadie necesitará ni deseará descanso. No habrá quien se canse haciendo la voluntad de Dios ni ofreciendo alabanzas a su nombre. Sentiremos siempre la frescura de la mañana que nunca se agostará. No necesitan luz de lámpara ni luz del sol, porque el Señor Dios los alumbrará. Apocalipsis 22:5. La luz del sol será sobrepujada por un brillo que sin deslumbrar la vista, excederá sin medida la claridad de nuestro mediodía. La gloria de Dios y del Cordero inunda la ciudad santa con una luz que nunca se desvanece. Los redimidos andan en la luz gloriosa de un día eterno que no necesita sol. No vi templo en ella, porque el Señor Dios Todopoderoso y el Cordero son el templo de ella. Apocalipsis 21:22. El pueblo de Dios tiene el privilegio de tener comunión directa con el Padre y el Hijo. Ahora vemos obscuramente, como por medio de un espejo. Primera de Corintios 13:12. Vemos la imagen de Dios reflejada como en un espejo en las obras de la naturaleza y en su modo de obrar para con los hombres. Pero entonces le veremos cara a cara sin velo que nos lo oculte. Estaremos en su presencia y contemplaremos la gloria de su rostro. Allí los redimidos conocerán cómo son conocidos. Los sentimientos de amor y simpatía que el mismo Dios implantó en el alma se desahogarán del modo más completo y más dulce. El trato puro con seres santos, la vida social y armoniosa con los ángeles bienaventurados y con los fieles de todas las edades que lavaron sus vestiduras y las emblanquecieron en la sangre del Cordero. Los lazos sagrados que unen a toda la familia en los cielos y en la tierra. Efesios 3:15. Todo eso constituye la dicha de los redimidos. Allí intelectos inmortales contemplarán con eterno deleite las maravillas del poder creador, los misterios del amor redentor. Allí no habrá enemigo cruel y engañador para tentar a que se olvide a Dios. Toda facultad será desarrollada, toda capacidad aumentada. La adquisición de conocimientos no cansará la inteligencia ni agotará las energías. Las mayores empresas podrán llevarse a cabo, satisfacerse las aspiraciones más sublimes, realizarse las más encumbradas ambiciones, y sin embargo surgirán nuevas alturas que superar, nuevas maravillas que admirar, nuevas verdades que comprender, nuevos objetos que aguzen las facultades del espíritu, del alma y del cuerpo. Todos los tesoros del universo se ofrecerán al estudio de los redimidos de Dios. Libres de las cadenas de la mortalidad, se lanzan en incansable vuelo hacia los lejanos mundos, mundos a los cuales el espectáculo de las miserias humanas causaba estremecimientos de dolor y que entonaban cantos de alegría al tener noticia de un alma redimida. Con indescriptible dicha, los hijos de la tierra participan del gozo y de la sabiduría de los seres que no cayeron. Comparten los tesoros de conocimientos e inteligencia adquiridos durante siglos y siglos en la contemplación de las obras de Dios. Con visión clara consideran la magnificencia de la creación, soles y estrellas y sistemas planetarios que en el orden a ellos asignado circuyen el trono de la divinidad. El nombre del Creador se encuentra escrito en todas las cosas, desde las más pequeñas hasta las más grandes, y en todas ellas se ostenta la riqueza de su poder. Y a medida que los años de la eternidad transcurran, traerán consigo revelaciones más ricas y aún más gloriosas respecto de Dios y de Cristo. Así como el conocimiento es progresivo, así también el amor, la reverencia y la dicha irán en aumento. Cuanto más sepan los hombres acerca de Dios, tanto más admirarán su carácter. A medida que Jesús les descubra la riqueza de la redención y los hechos asombrosos del gran conflicto con Satanás, los corazones de los redimidos se estremecerán con gratitud siempre más ferviente y con arrebatadora alegría tocarán sus arpas de oro. Y miriadas y millares de voces se unirán para engrosar el potente coro de alabanza. Y a toda cosa creada que está en el cielo, y sobre la tierra, y debajo de la tierra, y sobre el mar, y a todas las cosas que hay en ellos, las oí decir:
bendición y honra y gloria y dominio al que está sentado sobre el trono y al Cordero por los siglos de los siglos. Apocalipsis 5:13. El gran conflicto ha terminado. Ya no hay más pecado ni pecadores. Todo el universo está purificado. La misma pulsación de armonía y de gozo late en toda la creación. De aquel que todo lo creó manan vida, luz y contentamiento por toda la extensión del espacio infinito. Desde el átomo más imperceptible hasta el mundo más vasto, todas las cosas animadas e inanimadas declaran en su belleza sin mácula y en júbilo perfecto que Dios es amor.

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Bienvenido, querido oyente, al capítulo 23 del libro Patriarcas y Profetas. En el resumen de hoy, las plagas de Egipto. Aarón salió a recibir a su hermano, de quien había estado tanto tiempo separado. Moisés le contó todo lo que Dios le había dicho, y juntos hicieron el viaje a Egipto, donde reunieron a los ancianos para explicarles que Dios había oído su clamor y que pronto se manifestaría en su favor. Los dos hermanos fueron después al palacio del faraón y, como embajadores del rey de reyes, le dieron este mensaje: Jehová, el Dios de Israel, dice así: deja ir a mi pueblo a celebrarme fiesta en el desierto. La respuesta de faraón fue desafiante: ¿quién es Jehová para que yo oiga su voz? Yo no conozco a Jehová, ni tampoco dejaré ir a Israel. La llegada de Moisés había generado un movimiento en el pueblo hebreo, que vivía con excitación e interés la expectativa de una posible liberación. En los muchos años de servidumbre, habían perdido de vista la observancia del sábado, pero Moisés había mostrado a su pueblo que la obediencia a Dios era la primera condición para su liberación. Faraón estaba molesto con lo que consideraba la ociosidad hebrea e inmediatamente dictó medidas para hacer más severa su servidumbre y aplastar el espíritu de independencia. El mismo día, ordenó hacer aún más cruel y opresivo su trabajo. En aquel país, el material de construcción más común eran los ladrillos secados al sol. Los ladrillos eran barro mezclado con paja y el rey ordenó que no se suministrara más la paja, sino que los hebreos la fueran a buscar produciendo la misma cantidad de ladrillos. La tarea era imposible y los egipcios castigaron a los capataces hebreos responsables de la producción de los ladrillos. Frente a la opresión egipcia, los hebreos responsabilizaron a Moisés y a Aarón, clamando contra ellos. Los reproches de su propia gente afligieron a Moisés y con amargura clamó a Dios: Señor, ¿por qué afliges a este pueblo? ¿Para qué me enviaste? La respuesta divina no se hizo esperar y Dios reiteró la promesa de liberar a su pueblo con mano fuerte. Los años en Egipto habían influido mucho a la gente de Israel. Aunque había quienes mantenían la fe, muchos habían cedido a las presiones de la mayoría y habían caído en la idolatría, olvidándose del único Dios verdadero. Los ancianos intentaban alentar a la fe de su pueblo repitiendo las promesas hechas a sus padres. Y mientras algunos escucharon y creyeron, otros miraron sus circunstancias y se negaron a tener esperanza. Los egipcios se burlaban de los hebreos. Los oían decir que sus dioses eran falsos y, sin embargo, ellos eran ricos y los hebreos sus esclavos. Afirmaban que sus dioses los habían bendecido con prosperidad y les habían dado a los israelitas como siervos, y se vanagloriaban de su poder de oprimir y destruir a los adoradores de Jehová. Faraón mismo se jactó de que el Dios de los hebreos no podía librarlos de su mano. A pesar de las evidencias en su contra, había entre los israelitas quienes sabían que su situación era consecuencia de haberse apartado de Dios y que él pronto rompería el yugo del opresor. Dios conocía a su pueblo y sabía que no estaban preparados para la liberación que él les quería dar. Muchos se habían acostumbrado a la servidumbre y vivían más cómodos en Egipto de lo que vivirían en una tierra extraña. En su sabiduría, Dios dirigió los acontecimientos para que se desarrollara más plenamente el espíritu tiránico del rey egipcio y para revelarse a su pueblo. Dios le ordenó a Moisés que se presentara de nuevo ante el pueblo y que les repitiera la promesa de liberación, pero ellos no quisieron prestarle atención. Entonces Dios le dijo que junto a Aarón se presentara de nuevo ante el faraón para pedirle de nuevo que dejara ir de su tierra a los hijos de Israel. Dios le advirtió a Moisés que el faraón no escucharía y que él visitaría con sus juicios a Egipto. Antes de enviar cada plaga, Moisés habría de describir su naturaleza y sus efectos para que el rey se salvara de ella si quería. El Señor iba a dar a los egipcios la oportunidad de ver cuán vana era la sabiduría de sus hombres fuertes, cuán débil el poder de sus dioses, que se oponían a los mandamientos de Jehová. Dios glorificaría su propio nombre para que otras naciones oyeran de su poder y temblaran ante sus prodigios, y para que su pueblo se apartara de la idolatría y le tributara verdadera adoración. Se presentaron ante el faraón, dos representantes de la raza esclavizada, ante el monarca más poderoso de su tiempo. Este les exigió un milagro a modo de evidencia del poder de su Dios. Aarón tomó la vara
y la arrojó al suelo ante Faraón. Ella se convirtió en serpiente. El monarca hizo llamar a sus sabios y encantadores, que hicieron la misma señal, aunque la vara de Aarón devoró las varas de ellos. El faraón acusó a los hebreos de impostores y declaró que los magos egipcios tenían el mismo poder mágico que ellos evidenciaban. No sabía Faraón que era la mano de Dios y no el poder de aquellos hombres lo que obró milagros ante él. Los magos hacían encantamientos mágicos a través de un poder que los dominaba, pero lejos del poder de Satanás está el poder convertir las varas en serpientes vivas. Produjo una falsificación. Él no puede crear o dar vida, solo puede pretender hacerlo mediante engaño, porque el poder de dar vida pertenece exclusivamente a Dios. Mediante esta falsificación, consiguió que el faraón viera a los hebreos como simples magos y hechiceros, y envalentonó su obstinación endureciéndose su corazón contra la convicción del Espíritu Santo. Satanás quería impedir por todos los medios que el milagro de la liberación se produjese, puesto que Moisés, al romper el yugo de la servidumbre de los hijos de Israel, prefiguraba a Cristo, quien había de quitar el yugo del pecado de sobre la familia humana. Falsificando la obra que Dios hacía por medio de Moisés, esperaba no solo impedir la liberación de Israel, sino ejercer además una influencia que a través de las edades venideras destruiría la fe en los milagros de Cristo. A Moisés y a Aarón se les indicó que a la mañana siguiente se dirigieran a la ribera del río, a donde solía ir el rey. El Nilo era considerado fuente de alimento y riqueza, y allí se dirigieron los dos hermanos para repetir su mensaje. Con la vara, hirieron el agua del río, que inmediatamente se convirtió en sangre, provocando la muerte de los peces y que todo el cauce apestara. El texto afirma que los encantadores de Egipto hicieron lo mismo y que los 7 días que duró la plaga no tuvo ningún efecto. Nuevamente se alzó la vara sobre las aguas y del río salieron ranas que se esparcieron por toda la tierra. Invadieron las casas de los egipcios y el palacio del faraón. Los magos habían aparentado producir ranas, pero no pudieron quitarlas. Al verlo, Faraón fue humillado y llamó a Moisés y a Aarón y les pidió que oraran a Jehová para que quitase las ranas y él dejaría ir al pueblo para sacrificar a favor de Jehová. La plaga, sin embargo, continuó hasta el tiempo señalado, en el cual en todo Egipto murieron las ranas, pero permanecieron sus cuerpos putrefactos corrompiendo la atmósfera. Habiendo juntado las ranas en montones, los egipcios tuvieron evidencias de que el fenómeno había sido un castigo de Dios. Lamentablemente, el faraón decidió endurecer su corazón, y entonces, en virtud del mandamiento de Dios, Aarón alargó la mano y el polvo de la tierra se convirtió en piojos por todos los ámbitos de Egipto. Faraón mandó llamar a sus magos para que reprodujeran esta señal, pero ellos no pudieron, sino que dijeron: «Dedo de Dios es este». Pero el rey aún permaneció inconmovible. Entonces los mensajeros de Dios anunciaron la fecha en la que el siguiente castigo conmovería a Egipto. No pudieron decir que fue la casualidad cuando las moscas venenosas llenaron las casas y lo invadieron todo. El rey ofreció a los israelitas que hicieran sacrificios en Egipto, pero ellos se negaron a aceptar tales condiciones y Moisés volvió a pedir al monarca que se les permitiese internarse 3 días de camino en el desierto. Él les pidió que rogasen a Dios que eliminase la plaga, pero cuando esta desapareció, su corazón se volvió a endurecer, dando lugar al siguiente castigo. Entonces, la peste atacó a todo el ganado egipcio que estaba en los campos, pero del ganado de los hijos de Israel no murió ninguno. Se le ordenó entonces a Moisés que tomase cenizas del horno y que las esparciese hacia el cielo delante de Faraón. Este significativo acto, que recordaba el sueño que tuvo Abraham, fue una garantía para Moisés de que Dios recordaba su pacto y que había llegado el momento de la liberación. Aquellas cenizas produjeron tumores en los hombres y las bestias sobre los que cayeron. Hasta entonces, los sacerdotes y los magos habían alentado a Faraón en su obstinación, pero ahora el castigo los había alcanzado también a ellos. Toda la nación vio cuán insensato era confiar en los magos, ya que ni siquiera ellos podían protegerse a sí mismos. Pero el corazón de Faraón seguía endureciéndose. En su providencia, Dios había dirigido a los acontecimientos para colocar al faraón en el trono en el tiempo mismo de la liberación de Israel.
Debido a sus crímenes, este arrogante tirano había perdido todo derecho a la misericordia de Dios, pero se le había preservado la vida para que mediante su terquedad el Señor manifestara sus maravillas en la tierra de Egipto. Dios pudo haber colocado en el trono a un rey más misericordioso, pero en ese caso los propósitos del Señor no se hubieran cumplido. En su trato con Faraón, el Señor manifestó su odio por la idolatría y su firme decisión de castigar la crueldad y la opresión. Dios dio a Faraón las evidencias más notables de su divino poder, pero el monarca se negó obstinadamente a aceptar la luz. El principio de rebelión que el rey sembró cuando rechazó el primer milagro produjo su cosecha. Al mantener su terquedad y aumentarla gradualmente, su corazón se endureció más y más hasta que fue llamado a contemplar el rostro frío de su primogénito muerto. Dios amonesta y advierte acerca del pecado, dando oportunidad a cada uno de corregir sus errores, pero no impone su voluntad cuando uno niega a corregirse. El que cedió una vez a la tentación cederá con más facilidad la segunda vez. Toda repetición del pecado disminuye la fuerza para resistir, ciega los ojos y ahoga la convicción. Cuando uno siembra descuido y resistencia a la verdad, eso es lo que recoge. Los que piensan que pueden jugar con las invitaciones de la misericordia pensando que pueden cambiar cuando quieran, lo hacen por su propia cuenta y riesgo. La experiencia, la educación, la práctica de una vida de pecaminosa complacencia amoldan tan completamente el carácter que impiden recibir entonces la imagen de Jesús. Cuando la luz haya sido rechazada y menospreciada durante mucho tiempo, será por fin retirada. Se amenazó a Faraón con una plaga de granizo y se le advirtió que guardase al ganado porque todos los que estuvieran en el campo cuando cayese el granizo morirían. La noticia se extendió rápidamente y todos los que creyeron la palabra del Señor reunieron su ganado, mientras los que menospreciaron la advertencia lo dejaron en el campo. La tormenta llegó según lo predicho, truenos, granizo y fuego mezclados que dejaron ruina y desolación a su paso. Solo se salvó la región de Gosén. Se demostró a los egipcios que la tierra está bajo el dominio del Dios viviente, que los elementos responden a su voz y que la única seguridad consiste en obedecerle. Todo Egipto tembló ante el tremendo juicio divino. Entonces, el faraón llamó a los dos hermanos para decirles que Dios era justo y él había pecado. Les pidió que rogasen por él para que terminara el granizo y que los dejaría ir. Pero Moisés sabía que la lucha no había terminado. La confesión y la promesa de Faraón no eran fruto de un cambio de corazón, sino que eran resultado del terror y la angustia. Queriendo darle una oportunidad al faraón, Moisés salió del palacio sin hacer caso de la furia de la tempestad, y el rey con toda su hueste fueron testigos del poder de Jehová para preservar a su mensajero. Moisés extendió sus manos a Jehová y la tormenta cesó. Pero tan pronto como el rey se hubo tranquilizado de sus temores, su corazón volvió a la perversidad. Moisés advirtió al monarca que si se empeñaba en su obstinación, se enviaría una plaga de langostas que cubrirían la faz de la tierra y comerían todo lo verde que aún quedaba, llenarían las casas y aún el palacio mismo. Los consejeros de Faraón quedaron horrorizados. La nación había sufrido una gran pérdida por la muerte de su ganado. Mucha gente había muerto por el granizo y las cosechas habían quedado también destruidas. Toda la tierra estaba amenazada por el hambre. Los principales de Egipto le pidieron al faraón que dejara ir a los hebreos y él los llamó para decirles: «Andad, servid a Jehová vuestro Dios. ¿Quiénes son los que han de ir?». Ellos dijeron que tenían que ir con todos: hijos, hijas, niños, viejos, ovejas y vacas. Entonces el rey se llenó de ira y dijo que no dejaría a los niños ir. Entonces Moisés extendió su vara sobre la tierra y sopló un viento del este y trajo langostas. Llenaron el cielo hasta que la tierra se obscureció y devoraron toda cosa verde que quedaba. De nuevo el faraón dijo que había pecado contra Jehová, y cuando los mensajeros oraron, un fuerte viento del occidente se llevó las langostas hacia el Mar Rojo, pero aún así el rey persistió en su terca resolución. Había desesperación en el pueblo egipcio. Habían considerado a su faraón como un dios, pero ahora empezaban a ver que había uno que hacía de todos los poderes de la naturaleza los ministros de su voluntad. Los esclavos hebreos comenzaban a confiar en su liberación y todos se preguntaban qué vendría a continuación.
De repente, una oscuridad se asentó sobre toda la tierra, tan densa y negra que parecía que se podía palpar. No solo quedó la gente privada de luz, sino que también la atmósfera se puso muy pesada, de tal manera que era difícil respirar. Durante aquel tiempo, la gente tuvo tiempo para reflexionar y arrepentirse antes de enviarles la última y más terrible de las plagas. Al tercer día de tinieblas, el faraón mandó llamar a los hebreos y les dio permiso para salir, pero les dijo que los rebaños y manadas habían de permanecer en Egipto. Cuando ellos dijeron que saldrían con todas sus posesiones, el faraón se llenó de rabia y los expulsó diciéndoles que nunca más verían su rostro. El rey no se atrevió a hacer daño a Moisés, pues la gente le consideraba como el único ser capaz de quitar las plagas. Deseaban que se permitiese a los israelitas salir de Egipto. Fueron el rey y los sacerdotes los que se opusieron hasta el último momento a las demandas de Moisés. La Biblia habla repetidamente de lo obstinados que podemos llegar a ser los seres humanos, pero cuando Dios promete libertad, nadie le puede frenar. En el siguiente capítulo, la Pascua.

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1: Moisés, deja ir a mi pueblo. Nació en un país en convulsión, en un pueblo que estaba siendo perseguido bajo una ley que exigía su muerte. La vida de Moisés no tuvo un comienzo fácil. En el momento de su nacimiento, los hijos de Israel habían vivido en Egipto cerca de 400 años. El faraón había extendido las fronteras del país considerablemente y era precisamente en sus dominios donde más se sentía su tiranía. Decretó que todos los niños hebreos debían ser arrojados al río y asesinados. Así se evitaría el continuo crecimiento de este pueblo. En su desesperación, a la madre de Moisés, Jocabed, se le ocurrió un plan. Tejió una canasta de cañas que hizo resistente al agua. Luego puso a su bebé dentro y escondió la canasta entre las cañas del río. La Biblia registra que la hija del faraón, que se cree que fue Hatshepsut, bajó al río un día para bañarse y vio la canasta entre las cañas. Al encontrar un bebé dentro, quedó profundamente conmovida al ver que una madre había hecho todo lo posible por proteger a su hijo, así que decidió adoptarlo. Miriam, que observaba desde la distancia, se ofreció a encontrar una nodriza para el bebé y rápidamente llamó a su madre. La princesa le dijo a Jocabed que cuidara del bebé hasta que tuviera edad suficiente para venir a vivir al palacio como su hijo. Durante 12 años, Jocabed llenó la mente de su hijo con el conocimiento de Dios. A los 12 años fue llevado a la corte, donde se convirtió en el nieto del faraón y recibió la mejor educación que Egipto podía ofrecer. A pesar de crecer en medio del glamour hechizante de la corte egipcia, Moisés nunca olvidó sus raíces. Un día, fuera de palacio, vio a un egipcio golpeando a un israelita. Lo mató y lo enterró en la arena. Al día siguiente, cuando trató de arbitrar una disputa entre dos israelitas, se sorprendió al descubrir que sabían que había matado a un egipcio el día anterior. Moisés ahora tiene que huir. Se dirige al desierto de Madián, ubicado en la actual Arabia Saudita. Allí, durante 40 años, cuida ovejas, se casa y tiene hijos. Un día en el desierto, ve un arbusto ardiendo y oye la voz de Dios que le llama diciendo: «Moisés, Moisés». Dios le ordena que regrese a Egipto. Le envía para guiar a su pueblo a Canaán. Moisés es reacio a ir, pero Dios le asegura que tendrá la ayuda de Aarón y que el poder de Dios irá con él. Finalmente, acepta la misión. Entrando en Egipto con Aarón a su lado, Moisés se paró frente al faraón y le dijo: «Deja ir a mi pueblo». Lleno de furia, el faraón rechazó la petición y desafió a Moisés y a Dios diciendo: «¿Quién es Dios para que le obedezca?». Entonces Moisés y Aarón demostraron el poder de Dios cuando la vara de Aarón se convirtió milagrosamente en una serpiente y después de nuevo en vara. Aún así, el faraón no estaba impresionado y se negó a liberar a sus esclavos. Fue entonces cuando Dios comenzó a derramar plagas sobre Egipto, pero el faraón tercamente se negaba a ceder. Los ríos se convertían en sangre y las ranas, piojos y moscas cubrían la tierra. Las úlceras afligían a la gente y las langostas y el granizo diezmaban los cultivos y los rebaños. Finalmente, la oscuridad cubrió la tierra, pero el corazón de Faraón se endureció aún con mayor obstinación. La madre de Moisés inculcó en él grandes principios. Después, durante casi 30 años, aprendió en la corte del faraón, donde fue entrenado para dirigir campañas militares. Sin embargo, en lugar de alcanzar un puesto de poder, se pasó 40 años cuidando ovejas en el desierto. Pero esto era exactamente lo que necesitaba. Dios sabe lo que es mejor para nosotros. A veces pensamos que estamos preparados para los grandes desafíos de la vida, pero no es así. Igual que Moisés necesitó tiempo en el desierto, a veces Dios nos aparta para prepararnos para algo mejor en el futuro. Si ahora sientes tu vida como en un desierto, ten paciencia. Confía en que Él sabe bien qué es lo mejor para ti.

0: amigos, pues ya estamos aquí nuevamente un día más con todos vosotros en Cosas y Casos. Estamos con Marcus y con David. ¿Cómo estáis, chicos?
1: Muy bien.
0: ¡Uy, qué bien, qué sintonizados! ¿Eh?
1: Exactamente, como nuestra radio.
0: Bueno, me alegro. Bueno, ya sabéis que son jóvenes del Colegio Adventista de Sagunto que colaboran con nosotros en Radio Adventista. Y bueno, que nos traen cosas curiosas, digamos, para utilizar de una forma diferente aquellas cosas que tenemos por casa.
2: Exactamente.
0: ¿Y de qué nos vas a hablar hoy? A ver.
2: Pues de una cosa que seguramente toda la gente, pero toda la gente tendrá.
0: ¿Sí?
2: ¿A que no sabes? Dime algo que toda la gente tiene.
0: Es que tantas cosas, no sé.
2: Va, te lo
0: pues,
2: digo.
0: Pues zapatos, no sé, hay millones de cosas.
2: Dejémoslo en la pasta de dientes.
0: En la pasta de dientes.
2: Que todo el mundo tiene, ¿no? De lógica, todo el mundo se cuida.
0: Bueno. Los usos de la pasta de dientes, pues a mí solamente se me ocurre uno.
2: O sea, ¿cuál?
0: Lavarse los dientes.
2: No, pero uno raro. Dime uno que se te ocurra, pero que sea raro.
0: Para secar los granos.
2: Puf, ya nos has quitado uno.
0: ¿Ves? Qué buena soy, qué buena
2: Uy,
0: soy.
2: Bueno.
0: A ver, ¿cómo se hace ese de quitar los granos?
2: Pues creo que lo tenía David, ¿no?
3: Sí.
0: ¿Está por ahí? Bueno, pues luego lo vemos. A ver, ¿por dónde empezamos entonces? Venga, vosotros mandáis. ¿Por dónde empezamos?
2: Pues para quitar las rayaduras de los zapatos.
0: Con pasta de dientes.
2: Exactamente.
0: Interesante.
2: Sí, es interesante.
0: ¿Y cómo
2: ¿no?
0: se hace eso?
2: Pues un poco de pasta de dientes, la aplicamos en la rayadura. ¿Sí?
0: Sí.
2: Una rayadura de nivel medio, no una rayadura así que tenga ahí, yo qué sé, una profundidad. Y luego, pues.
0: Que se te salga el dedo por ahí,
2: claro,
0: esa no.
2: Exacto. No, y luego frotamos con un paño húmedo y lo disimulará bastante. Y luego, pues después de secarse, pues lo ponemos con crema de zapatos del color que sea y estará disimulada.
0: Muy bien.
2: Sí, es una buena idea. Yo no estoy seguro si lo he probado, pero si una cosa así que se parece a una pasta para disimular las rayaduras, pues sí. No de los zapatos. Hay una pasta que también es como pasta de dientes, no sé, tiene así granitos, yo qué sé, cositas así redonditas, que es para disimular las rayaduras del coche.
0: ¿Me entiendes?
2: Es casi igual, es lo que hace es la pasta en general, pues disimular y luego poner la pintura y ya está. Es algo fácil.
0: ¿No? También hay pastas para los muebles, etcétera, pero evidentemente no son pasta de dientes.
2: Pero bueno, se puede utilizar.
0: Bueno, es un uso curioso, curioso sin duda. ¿Qué más cosas? A ver.
3: Para limpiar nuestra plancha.
0: Muy
3: esto
0: bien.
3: Lo tengo que hacer porque ahora, desde que soy niño grande, he empezado a planchar solo.
2: Niño grande.
0: ¿Sí? Bueno, enhorabuena, David. Tu madre será una mujer feliz y realizada.
3: Sí.
2: Qué espabilado.
0: Chicos del mundo, aprender de David, todos a planchar.
2: Yo también sé, pero bueno, a veces sale mal.
0: Sí. ¿Sabéis lo que hace mi hermano? Plancha mal y hace la cama mal y lo hace todo mal para no hacerlo.
2: Toma.
0: ¿Eh? ¿Cómo sabe que si lo hace mal? Mi madre lo repasa.
2: Toma.
0: O alguien lo repasa, pues entonces lo hace mal para no hacerlo.
2: Bueno.
0: Bueno, hay que decir que ahora va progresando adecuadamente. Pero era un truco que tenía, ¿eh?
2: Desde chiquitín.
0: Sí. ¿Tú no lo usas, no ese truco?
3: No, lo usaba.
0: Pero ya no funciona.
2: Pero ya no funciona.
0: Tienes una madre persistente.
3: Sí.
0: Muy bien, viva tu madre. Bueno, pues a ver, entonces, para
3: bueno,
0: planchar, ¿cómo
3: pues
0: para
3: es que
0: planchas?
3: Después de unas 4 o 5 veces de planchar, a mí me pasó,
0: ¿sí?
3: Se quedan unas manchas negras en la plancha.
0: Ah, es verdad, sí.
3: Y para limpiarla, cosa que haré, que no lo sabía, y puedes poner pasta de dientes.
0: Sí.
3: Encima de la plancha.
0: Sí.
3: Cuando esté fría, claro.
2: Del hierro,
0: claro, sí,
2: de lógica.
0: Sí.
2: Qué bueno.
3: Poder limpiar, frotar bien con un paño. Bueno, pasta con cepillo no hace falta.
2: No.
0: Podría ser.
3: Si queréis,
0: un
3: vale.
0: Un cepillo, un paño.
2: Sí, cualquier
0: le
2: cosa.
0: ¿Le frotamos ahí bien?
3: Con lo que sea, algo fino ahí.
2: Sí.
0: Sí.
3: Limpiar
2: Frota.
3: Y después con otro paño limpio volver a frotar y ya está.
0: ¿Y se nos queda limpio? De
2: sí,
0: verdad.
2: Claro, sí,
0: serio?
2: Ya
0: sí.
2: Se ve.
3: Lo voy a
0: probar. Lo probaré. Vale, lo probas tú mejor. Lo probas
2: sí,
0: tú mejor y
2: luego él, mejor él y luego lo cuenta.
0: Vale, muy bien. ¿Qué más cosas?
2: Pues para las personas que cuidan mucho sus anillos, sus joyas y todo ese rollo, que yo no uso por casualidad, pues para pulir un anillo de diamante o cualquier anillo, pues cogemos, untamos un cepillo normal y corriente, así que sea más suavecito, con pasta de dientes y frotamos poco a poco, sin abusar, sin pasarse, pues el anillo o la joya. Y luego, pues nada, con un paño lo limpiamos y seguramente se quedará brillante.
0: Bueno, pues nada, a aquellos amigos radiantes que lo prueben, pues que nos lo cuenten.
2: Sí.
0: Yo también lo voy a probar en casa, a ver si es verdad que funciona.
2: Bueno, tú como quieras, yo como no uso.
0: Pues yo sí, así que lo probaré.
3: Yo también. Lo tengo probaré. Unas joyas guardadas. Creo que son...
2: ¿Dónde?
3: De años enteros están en mi casa y lo probaré cuando ahora.
2: Sí, pero a lo mejor, yo qué sé, joyas así de antigüedad, yo no lo recomiendo, ¿no? Se le quita la antigüedad.
0: Tú verás.
2: No sé.
3: Si falla, bueno. Culpa tuya.
2: Vale, va.
0: No. Con estropees le tendrás que
2: pagar. No, culpa del libro, hombre, que yo no, yo aquí no, no digo lo que se me parece.
0: Bueno, a ver, ¿qué más cosas?
3: Pues para las madres que tienen bebés, ajá, las botellas de leche se quedan con un olor agrio.
2: Sí, algo torrado.
0: Ah, sí. Puf. Uy.
3: Porque, bueno, es su naturaleza, la leche es,
2: claro.
0: Sí, se corrompe y, claro, huele mal.
3: Pues echamos un poquito de pasta de dientes para limpiar adentro.
0: Sí.
3: Más o menos en la boquilla, porque es donde se queda, ¿no?
2: Exactamente.
3: Pero también un poco más adentro. Limpiar así, pasar con agua y con un paño y así se queda limpio.
0: Bueno, y además se quedará con olor a eucalipto, sí, a menta.
2: Qué buena.
0: Está bien interesante.
2: Yo una vez me tomé leche con menta, ¿eh? Está todo buena.
0: ¿Sí? ¿Está buena la leche con menta?
2: Sí, exactamente, está buena.
0: ¿Sí?
2: Pero no era dulce, ¿eh? No era leche dulce, era leche así normal y corriente con menta.
0: ¿Pero era una infusión de menta con un poquitín de leche o era un vaso de leche con un poquitín de infusión de menta?
2: Pues la segunda.
0: Leche con menta.
2: Sí, exactamente.
0: Es curioso, porque yo había escuchado lo contrario, ¿no? Esas infusiones, sobre todo las personas
2: Es que digo yo, a ver, chocolate con menta está todo bueno. Pues chocolate con leche y con menta está bueno. Pues leche y menta, pues también está bueno. Pues,
0: claro, yo aquí... La corriente de pensamiento de Marcus.
2: Claro, exactamente. Todos, es que yo...
0: Está bien, bueno, interesante.
3: Muy bien.
0: ¿Qué más cosas?
2: Pues este es un uso muy curioso, que yo creo que lo voy a poner en práctica porque me parece brillante. Evitar que se empañe el espejo o cristal. Imagínatelo.
0: ¿El del baño?
2: Sí.
0: ¿De verdad?
2: Sí, sí.
0: A ver, ¿y cómo?
2: Yo no sé qué efecto hace la pasta de dientes en este lugar, en este caso, pero bueno, lo explico. Pues cubrir el espejo o vidrio con pasta de dientes, esparcirla por todo el cristal o el espejo, hasta que no se note, ¿me entiendes? No se nota y no pasa nada. Dejarla secar y la próxima vez el espejo o el cristal no se empaña.
0: Lo voy a probar. Este sí lo voy
2: también,
0: a probar.
2: Yo también, no, porque es que me raya mucho que luego de salir de la ducha te quieres mirar el espejo y ahí todo, puf, todo lleno de empavado. No
0: es
2: mola.
0: Es verdad, tienes toda la razón. Sí. Te apoyo
2: pero sí, pero bueno, yo recomiendo usar una pasta de dientes que no tenga las bolitas estas que le añaden para...
0: Claro.
2: Porque si no se quedará todo el espejo ahí
0: y
2: o
0: las
2: el
0: bolitas
2: cristal.
0: No desaparecen, ¿no?
2: Una pasta de dientes de estas baratas que se utiliza normalmente.
0: Vale, lo tendremos en cuenta. Vamos a probarlo.
2: Es algo raro, ¿eh? Y yo también lo voy a probar.
0: El próximo programa de cosas y casos, o bueno, cuando lo hayamos probado, tenemos que comentar a ver cómo nos
2: vale.
0: Ha ido, ¿eh?
2: Sí.
0: Venga, ¿qué más?
3: Para dar brillo a nuestros cromos. El cromo de baño y de cocina.
2: Sí.
0: Nuestros cromos.
2: No, nuestros cromos de cartas no.
3: De cartas no.
2: Todo lo que tenga cromo, lo cromado. Muy bien.
0: Ahora, porque decía cromos de baño. Y yo decía, pues no sé. Hay gente que colecciona cosas muy raras, pero...
2: Qué bueno.
0: No sé. Vale, a las cosas cromadas, a los grifos y todo eso, ¿no?
3: Sí. Si no tenemos un aparato o algo científico, Marcos, pues ponemos, lo untamos con pasta de dientes.
0: Marcus está muy ocupado apoyándose en la pared.
2: Sí, bueno. No, estaba pensando, ¿eh?
0: Te has puesto colorado, Marcus. Estás todo rojo. De la risa. Está apoyado en la...
2: No.
0: Con
2: no
0: un puede paño, hablar.
2: Continúa así.
0: Bueno.
3: Lo untamos y así, sí, pues, con el paño pasamos para limpiarlo y uh-huh, se queda limpio.
0: Uh-huh. No, que además se queda brillante, claro. Las, sí. La grifería untadita con un poquito de pasta de dientes y limpiada con... La limpiamos con un pañito y tiene que quedar brillante, seguro.
2: Sí,
0: si
2: brillante.
0: Con el espejo funciona, con la grifería también.
3: Muy bien.
0: Además, si el consejo de Marcus era verdad, entonces el tuyo también funcionará para que no se empañe.
2: Sí,
0: ¿eh?
2: Una regla, sí, de tres.
3: Sí, de dos.
0: Entre el pensamiento lógico y la regla de tres, Marcus,
2: uy,
0: ahí ya.
2: Da igual, por decir
0: venga,
2: algo.
0: Sigamos.
2: Pues como hablamos de rayaduras, pues uh-huh, en este caso, para limpiar las rayaduras del lápiz o de cualquier color, o las rayaduras, los rayajos de la,
0: ¿sí?,
2: de la pintura plástica,
0: uh-huh,
2: pues hacemos lo mismo, pues aplicar la pasta de dientes, uh-huh, en la rayadura o la mancha en la pared,
0: ¿sí?,
2: y frotar. ¿Sí?
0: Vaya, ¿y no se nos queda manchado de pasta de dientes?
2: No, porque es en pintura plástica. Luego lo dejamos secar y luego con un paño húmedo pues lo quitamos y se quedará seguramente más disimulado. Pero en pintura plástica, lo remarco. A ver si alguien pone en pintura normal y corriente, si le va la pintura.
0: Y luego una queja al programa.
2: Sí, exactamente. No quiero más responsabilidad.
0: Plástica. No quieres más. Vale, pues tomamos nota de ello. Tomamos nota de ello, así que en pintura plástica. ¿Vale? ¿Vale? Muy bien, lo probaré sí. Por si acaso.
2: Yo, como no rayo las paredes, no.
0: ¿Nunca se te rayan las paredes? Con las sillas, por ejemplo, o cuando arrastras algún mueble y tienes que mover, que cambiarlo de lugar.
3: A mí se me rayan, pero es que cojo un lápiz y se me raya.
2: Sí, okay. Por casualidad de la vida, ¿no?
0: Eso lo hacen los niños pequeños.
2: Ya, como yo no tengo.
0: Cuando yo era pequeña, me acuerdo que tenía una vena artística muy pronunciada y me daba por pintar las paredes, incluso los techos.
2: Pues yo. Yo
0: me subía, trepaba por los muebles a pintar el techo.
2: Sí.
0: Sí, mi madre, la pobre, la santa.
2: Bueno, pues yo de pequeño, como no me dejaban pintar en las paredes, pues hace poco que pintamos toda la casa, pues me desahogué y antes de pintar el nuevo color me puse a rayar todas las paredes.
3: Bien.
2: Aproveché, ¿no? Me desahogué, tengo mis razones.
0: Claro.
2: Y bueno, luego se quedó bien. Con la nueva pintura se quedó bien.
0: Está bien, es peligroso.
2: Sí.
0: Bueno, ¿qué más cosas tenemos?
3: Bueno, lo de los granos y la pasta dentífrica, la verdad yo no la suelo usar.
2: Yo tampoco.
0: Yo la usé.
3: Amigo,
0: en mi tiempo, cuando tenía granos en mi pubertad, de eso hace ya un tiempo, pues me salían granitos y es verdad que lo usaba y funcionaba, ¿eh? Sí, sí.
3: Pues
0: te pones un poquitín de pasta de dientes en el granito y
3: pero
0: se seca.
3: Que molesta, ¿eh? Mañana vas a una fiesta.
0: Pero
3: y
0: ¿sabéis que es todavía mejor que la pasta de dientes? La arcilla.
2: También.
3: Sí, sí.
2: Todo lo que le quite, yo qué sé, lo que seque al grano, la pasta que seque al grano es lo bueno. No es que la pasta de dientes sea así.
0: Exactamente.
2: Porque es en general, las pastas.
0: Pero
2: que
0: bueno, sirve también.
2: Exactamente.
3: Sí. O si tienes pelo largo, pues.
0: Bueno, en la frente. Pero entonces no desaparece, simplemente lo tapas. Eso no cuenta.
2: Bueno.
0: ¿Qué más?
2: Pues yo no tengo nada más.
0: ¿Nada más?
3: Pues no.
0: ¿Nada más de la pasta de dientes?
2: No.
0: Bueno, pues entonces lo dejamos aquí por hoy y volvemos en otro programa de Cosas y Casos. Muchas gracias, chicos.
2: A ti.
3: Hasta luego.
0: Hasta luego.
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1: La porción bíblica de hoy nos llega del libro primero de los Corintios, capítulo 10, versículo 13. No os ha sobrevenido ninguna tentación que no sea humana, pero fiel es Dios, que no os dejará ser tentados más de lo que podáis resistir, sino que dará también juntamente con la tentación la salida para que podáis soportar. ¡Qué promesa! El otro día encontré algo que realmente me sorprendió. Era un paquete de goma de mascar o chicle, como llamamos, de regaliz salado. No me sorprendió porque pensara que es un sabor inusual. Pero no todas las personas le tienen cariño al regaliz salado porque es algo con lo cual tienes que crecer. Por eso es poco probable que te guste. ¿Te puedes imaginar mi sorpresa cuando descubrí que Wrigley tiene en cuenta a las personas a las que les gusta ese sabor? ¿Cómo para hacer una goma de mascar de regaliz salado? Supongo que la mayoría se siente cómodo con el hecho de que a otras personas les guste lo mismo que a ellos, o que tengan los mismos problemas. Tengo la corazonada de que ese es el motivo de la popularidad de programas como La Corte del Pueblo u otros programas televisivos. Nos gusta ver que otros son tan miserables como nosotros o que tienen que enfrentar las mismas frustraciones que nosotros. Nos da cierta satisfacción saber que no estamos solos. Y el versículo de hoy es un poco de eso, pero en un nivel mucho más serio. La Biblia nos dice que cualesquiera sean nuestras debilidades o nuestros hábitos pecaminosos, no estamos solos. Podemos esconderlo muy bien de las personas a nuestro alrededor, pero ellos luchan exactamente con la misma clase de problemas que nosotros. Hace poco una joven me dijo que Dios no podía perdonarla por lo que había hecho. Y yo le mostré este versículo. Escúchame, le dije, la Biblia dice que no importa lo que hayas hecho, puedes tener la seguridad de que muchas otras personas lo han hecho también. Y ellos encontraron el perdón y el poder para resistir la tentación en el futuro. Por eso estoy, le dije, absolutamente seguro que tú también puedes. Tus pecados personales no son únicos. No son algo que Dios nunca haya visto, o una clase especial de pecados tan espantosos que Dios no sepa qué hacer con él al respecto. Puedes sentir que has ido demasiado lejos, pero si te preocupas por ello, puedo asegurarte que no es así. La verdad es que todos los pecados son espantosos. Todos merecen la pena de muerte. Y la Biblia dice que como Cristo pagó por tus pecados en la cruz del Calvario, te ofrece completo perdón. Y el perdón no es para los demás, sino para ti, para mí. Así como tus pecados no son un caso especial, tampoco lo es tu perdón. La sangre de Cristo es para ti como para todos los demás. Y al final de cuentas, la Biblia no dice, porque de tal manera amó Dios al mundo menos a ti. No. Por eso, amigo y amiga, cuando te sientas tentado o tentada a pensar que eres una clase especial de pecador, que eres mucho peor que los demás, lee nuevamente este texto de la carta de Pablo a los Corintios. Dice que tu problema es el problema humano y por ello Dios tiene una solución para ti. Y saber que no estás solo en este mundo, francamente, es una mejor manera.

Las ranas vecinas. Una rana vivía en un pantano profundo, alejado del camino. Otra, su vecina, en una charca del camino. La del pantano aconsejaba a su vecina que fuese a vivir al lado de ella. Allí disfrutaría de una existencia mejor y más segura. Pero la otra no se dejó convencer, alegando que le costaba trabajo abandonar una morada donde tenía sus costumbres. Un día pasó por allí un carretón y la aplastó. Sucede lo propio con los hombres. Aquellos que practican viles oficios prefieren morir antes que adoptar empleos más honorables.

0: Pues aquí seguimos, queridos amigos, aquí seguimos y entramos en esa sección de curiosidades. La verdad es que es algo realmente interesante lo que vamos aprendiendo pues casi cada martes. Hoy tenemos a Esther con nosotros, Antonio, lo tenemos deportado en el plató de al lado. Pero, Esther, ¿de qué nos vas a hablar hoy? ¿Sabías qué?
1: Pues fijaros, aquí comienza el programa de ¿Sabías qué? Y estamos, pues como bien sabéis, con Pablo, con Estela y con la servidora. Y hoy vamos a hablar de algo curioso. Vamos a hablar del saturnismo. ¿Sabéis lo que es?
0: Pues supongo que vendrá de Saturno,
1: Saturno,
0: ¿no?
1: De Saturno. ¿Pensáis que tiene algo que ver con la astronomía o algo así? ¿Podría ser?
0: Pues
1: podría,
0: no sé, tal vez.
1: A ver,
0: sorpréndenos, Esther.
1: Ya veréis, es que es muy curioso. El saturnismo es una enfermedad causada por envenenamiento de plomo, que por lo visto provoca serios trastornos mentales, incluso la muerte. Se llama así por las Saturnales romanas, eran unas fiestas en honor a Saturno en las que se consumían grandes cantidades de vino. Y resulta que es que el vino se conservaba en ánforas recubiertas con plomo en sus paredes interiores para hacerlas estancas.
0: ¿Y se contaminaba?
1: Se contaminaba el vino.
0: Ah, mira. Claro,
1: no solamente cogían la típica
2: borrachera.
0: Menos mal que yo vino no bebo, si no se lo pondría fácil a algunos, ¿no?
1: Iban mayores, sí. Bueno, pues fijaros qué curioso, se achaca el saturnismo crónico, el comportamiento de emperadores como Calígula, Claudio o Nerón, debido a la gran afición a la bebida que tenían. A lo mejor esto explica algunas de sus actitudes tremendas.
0: Pues sí,
1: no sé. Aquí Estela como psicóloga dice que no.
2: Que no todo lo explica, pero sí que es posible, sí. Imagínate la cantidad de metal que tengamos en el cerebro, como el aluminio, por ejemplo. Uh-huh. Que me he enterado que aquí en España hay un solo desodorante que no contiene el aluminio. Uh-huh. Entonces es muy importante, claro, porque queda depositado en el cerebro. Uh-huh. Y luego tenemos problemas de senilidad, de las enfermedades estas como el Alzheimer y demás, ¿no?
1: Habría que hacer un estudio, a ver el porcentaje de maldad que tiene el consumo de minerales.
2: Claro que afecta, ¿eh? Porque afecta.
1: Nerón y Calígula.
2: Pero tendrían otros problemas también, ¿eh?
1: Sí.
2: Solo el metal.
0: Bueno, por lo menos hemos aprendido el origen del nombre a esa enfermedad, ¿no?
2: Y tenemos agregado a nuestra cultura individual algo más aprendido. Uh-huh.
1: Otra cosa interesante, fijaros, es que existía un lenguaje solo para mujeres. La muerte de la anciana de 98 años, Yan Huangqi, en la provincia de China de Hunan, el 23 de septiembre de 2004, habría pasado desapercibida para el mundo si no fuese por el hecho de que esta mujer, viuda de un granjero, era la última persona del planeta que hablaba la curiosa lengua Nusu, hablada en Hunan exclusivamente por mujeres. Según se cree, el código secreto desaparecido con la anciana china habría sido creado hacia el siglo III de nuestra era y transmitido desde entonces de generación en generación solo a las mujeres. El Nusu fue descubierto en 1998 por una profesora china. Era el único lenguaje del mundo hablado exclusivamente por chicas, por mujeres, y casi no ha quedado documentación escrita. Y os preguntaréis, ¿cómo surgió esta lengua?
0: No, ¿y cómo se mantuvo solo para mujeres? Es decir, no habría ningún curioso que quisiera aprenderlo.
1: Nada, estaban muy ocupados haciendo la guerra por ahí.
0: Es posible.
2: Pero me encanta, sigue que me encanta esta situación.
1: Pues fijaros, vamos a explicar cómo surgió esta lengua. Hace 1700 años, las mujeres chinas estaban privadas de una educación formal. Así que vivían encerradas en las casas de sus padres o de sus maridos y sometidas a esa autoridad masculina sin posibilidades de aprender a leer y a escribir el idioma de los hombres. Pues fue así como aquellas campesinas analfabetas inventaron un idioma propio, que está considerado por los lingüistas como un sistema de comunicación único, porque no tiene ningún paralelo hablado. Nusu, en chino, quiere decir escritura de mujeres. Además de literatura y folclore, las inscripciones en esta lengua pueden verse en diarios y abanicos, donde se han encontrado reflexiones íntimas, consejos, correspondencia e incluso descripciones de los bombardeos y las guerras que en aquellos momentos había. Se rebelaron, dijeron, ¿no nos enseñáis a leer y escribir? Pues nos lo inventamos nosotras.
2: No hay problema.
1: Se acabó.
2: Podemos inventar.
0: Me parece fantástico.
2: Y la verdad que no conocía esto, nada de esto. Y qué bonito, porque fue una forma de... Mira, que solo por transmisión oral se mantuviera, ya es una maravilla. Pero evidentemente, ¿por qué se mantuvo?
0: Porque había una sociedad, había una necesidad social.
2: Sí, uh-huh. Pero además tengo algo más para decir, pero quiero que lo diga antes.
1: Bueno, Esther, pues con el paso de los años se fue perdiendo esta especie de código secreto hasta desaparecer por completo con la muerte de esta señora, por lo que el gobierno chino se está esforzando ahora por recoger y recopilar esos escritos, pues a fin de poder recuperarlos. Fijaros, uno de los documentos recuperados dice: los hombres se atreven a salir de casa para enfrentarse al mundo exterior, pero las mujeres no son menos valientes al crear un lenguaje que ellos no pueden entender. Y otro señala: debemos establecer relaciones de hermanas desde la juventud y comunicarnos a través de la escritura secreta. El idioma mandarín, bueno, pues era el fundamento institucional de la cultura, incorporaba pues esta estructura autoritaria, jerárquica y solemne, mientras que el nusu era pues para las mujeres de la vida cotidiana. Y lo triste, lo más triste de todo, es que, fijaros, la extinción del nusu es apenas una pequeña parte de una tragedia mucho mayor. La mitad de las lenguas que son habladas hoy se extinguirán antes del final del siglo XXI. Cada 2 semanas muere una lengua en el mundo.
0: ¿Cada 2 semanas?
1: Cada 2 semanas.
2: Impresionante.
1: ¿Sí? Es terrible, ¿eh?
2: Siempre decíamos, y me encanta ese dicho que dice que cuando muere un adulto, sobre todo mayor, se cierra una biblioteca.
0: Sí.
2: Entonces es muy bonito. Y con esta señora se ha cerrado un idioma totalmente estructurado. Tenía unas 2000 palabras. Y lo más bonito es el diario La Carta del Tercer Día, uh-huh, titulada así, que daba consejos de mujer a mujer sobre el amor, el matrimonio. Qué bonito que de mujer a mujer se vaya transmitiendo. Mira, una cultura de sentimientos, de apreciación, de valores totalmente femeninos.
0: Mira, yo cuando me enfrento a este tipo de temas, a mí me produce un profundo respeto. Uh-huh. Porque lo que las sociedades tienden es a anular, uh-huh, los rasgos específicos que fueron creados desde un principio.
2: Exacto.
0: Y se comprenden siempre como rivalidades. Sin embargo, cuando se encauza bien encauzado, es riqueza.
2: Porque claro, cuando complemento,
0: ¿no? Uh-huh. Entonces, pero claro, el fundamento de este idioma, ¿qué fue? La marginación, la discriminación.
2: Sí, a partir de ahí.
0: Esa es la lástima del uh-huh. No que sea algo que se aporta positivamente desde el principio, sino que como estás recluido, estás discriminado.
2: Bueno, lo positivo
0: tienes que
2: es que las mujeres hayan reaccionado de esta manera.
0: Por ejemplo.
2: Fue genial.
1: Uh-huh, claro. Uh-huh. Y otra cosa curiosa, ya rápidamente, porque nos queda muy poquito tiempo, la última curiosidad de hoy, vamos a hablar del tenedor. Fijaros, el tenedor llegó a Europa procedente de Constantinopla a principios del siglo XI, de la mano de Teodora, era la hija del emperador de Bizancio, Constantino Ducas. Lo llevó a Venecia al contraer matrimonio con Domenico Selvo, era el dux de aquella república. Pero Teodora era tachada por sus contemporáneos, por esta y otras refinadas maneras orientales, como escandalosa y reprobable. Los defensores del tenedor intentaron varias veces introducirlo en Francia sin éxito. En la Edad Media, Catalina de Bulgaria quiso hacerlo popular en la corte, pero los franceses la consideraron cursi y licenciosa.
0: Los franceses.
1: Anda, ¿eh?
0: Anda que...
2: Vaya, cómo ha cambiado, ¿eh?
0: Vaya.
2: Porque luego ellos son muy refinados.
0: Sin comentarios.
1: Bueno, pues sí. Mira, la realidad es que el rechazo que tuvo el tenedor durante siglos obedecía más bien a una falta de habilidad de los comensales que a una posible falta de utilidad.
2: ¿Cómo serían esos tenedores?
1: Hombre,
2: era mejor usar los dedos, ¿no?
0: Yo creo que lo más difícil es más difícil es usar los palillos chinos, ¿no? Pero el tenedor es más fácil.
2: Me parece que es más fácil. Tridente.
1: Las manos es más fácil. En fin, bueno, pues eso. Y al final, en el siglo XVII, el viajero inglés Thomas Collett cuenta que lo generalizado, pues que acabó siendo el tenedor en Italia. Después llegó a España y, bueno, pues se ha ido distribuyendo pues por todo el mundo.
2: Sí,
1: y no da tiempo para más.
2: Cómo llega el tenedor, la cuchara y el cuchillo, es muy interesante.
1: Sí, como no da tiempo para nada más, que Pablo ya nos hace señales desesperado. Pues os esperamos nuevamente el próximo día, amigos, aquí en Curiosidades. Hasta pronto.
2: Hasta cualquier momento.